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Amigo, buenas tardes, ¿qué tal? Bienvenidos a Amor Eterno. Juan Martínez les saluda con el gusto de toda la vida. Son las 5:10, Radio Ranchito en Mexicali, perdón, en Tijuana. Fernando Fernández, ¿qué tal? Saludos. Alondra Silva en Mexicali a través de La Grande. Les saludamos a toda la gente que nos acompaña dentro y fuera de nuestro país hasta donde lleguen las ondas hercianas de Radio Cadena Enciso. Desde Ensenada, Baja California, les saluda Juan Martínez, el gigante de la radio. Son las 5 de la tarde ya con 10 minutos. Les saludo desde la rancherita, la que manda desde 1941 en Ensenada, la pionera, la primera y la mejor, definitivamente. Son las 5 de la tarde con 10 minutos, 5 con 10 minutos. Hoy sí tendremos Amor Eterno, éxitos gigantes y calientito y sabroso, porque el béisbol pasó en otro horario, a diferencia del día de mañana, que volveremos a tener el béisbol por la tarde. Buenas tardes a todos, gracias por acompañarnos, bienvenidos, gracias.

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0: Continuamos del amor eterno, amigos. Son las 5 de la tarde con 22 minutos. Hola, buenas tardes, excelente miércoles. Un saludo fuerte. Quiero ver si me puedes poner una canción de Abrázame muy fuerte. Gracias, cada tarde lo escucho, me dice.
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0: Entonces vamos a complacerle con mucho gusto, ¿eh?
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0: Adrián Acosta López, complacido.
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2: Cinco de la tarde, 27 minutos, 5:27. Buenas tardes, Juan Martínez, saludos a Micaela Sotero Castro. Con la canción de Mañana te acordarás, de parte de Rosalino Álvarez, ambos escuchando en Tijuana. Ándele pues. Vamos a continuar en Amor Eterno. Gracias, son las 5 de la tarde con 27 minutos y medio. Canta de Alberto Aguilera Valadez. Mañana te acordarás.

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1: Con el objetivo de mejorar la movilidad y fortalecer la seguridad vial en la zona de Santa Fe, el gobierno del presidente municipal de Tijuana, Ismael Burgueño Ruiz, a través de la Secretaría de Movilidad Urbana Sustentable, Inspección y Seguridad Vial, implementó acciones estratégicas enfocadas en optimizar el flujo vehicular y proteger tanto a peatones como conductores.
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1: Como parte de la estrategia integral de prevención del delito y fortalecimiento del tejido social, la Dirección de Seguridad Ciudadana y Tránsito Municipal de Tecate, a través del Departamento de Prevención del Delito, llevó a cabo un evento conmemorativo por el Día del Niño, dirigido a integrantes del programa Policía Juvenil. La actividad se realizó en el Parque Teca Roca, donde 29 cadetes participaron en una jornada de convivencia.
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1: El conjunto de ciclismo también recibió el reconocimiento como mejor equipo de la competencia, mientras que Uriel Clara Esparza fue distinguido como mejor director. En el 65 GP Alessandro Fantini, celebrado en Fossaccia, Italia. Para RCE Noticias, Carla López.
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Continuamos en Amor Eterno. Gracias por acompañarnos. Buenas tardes, gigante. Ahora sí escucharemos tus programas, me dicen. Gracias, saludos, Gracias, maestro José Jaime. Gracias. Qué gusto para mí saludarles.

Pues bien, tengo saludos para el maestro José G. Merecía, Rosalino Álvarez en Tijuana, Micaela Sotelo Castro, ¿qué tal? Saludos. Adriana Costa López, ¿qué tal, Adrián? Saludos también, con gusto, ¿eh? Son las 5 de la tarde con 41, 5 de la tarde 41 minutos. Vamos a continuar con la música para todos ustedes de Juan Gabriel en esta tarde a través de Radio Cadena Enciso.

Vamos a escuchar esto que se titula Inocente, Pobre Amigo. 5:42 aquí en La Rancherita. Gracias por acompañarnos.

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2: Amigos, faltan solamente ya 7 minutos para que nos den las 6 de la tarde, 7 a las 6. Vamos a continuar en Amor Eterno, gracias mil. Son las 5 de la tarde con 53 minutos en este 6 de mayo. Hoy es miércoles. Ya para festejar a usted que lleva por nombre Judith, mil felicidades. Amigos, son las 5 de la tarde con 54 minutos ya. Vamos a escuchar un tema previo antes de despedirnos. Obviamente con la de Alberto Aguilera Valadez, Juan Gabriel, de Michoacán. Me nace del corazón. Muy buenas tardes. Ah, no, con esto nos vamos, gracias. Soy Juan Martínez, el gigante, ya no alcanzo a poner otra. Gracias, Tijuana y Mexicali, gracias. Hasta mañana, Ensenada, continuamos con ustedes. Gracias, soy Juan Martínez, el gigante de la radio desde la rancherita en Ensenada. ¿Cómo?

Hasta mañana, pásela bien, con permiso. Gracias, Fernando Fernández, en Radio Ranchito Tijuana, Alondra Silva, en Mexicali. Porque la gente... Yo soy Juan Martínez, desde La Rancherita. Pásela bien, con permiso, hasta mañana. Regresamos a las 8 en todo el estado con Calientito y Sabroso. Nos quedamos en Éxitos Gigantes en Ensenada.

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1: Amigos, ¿qué tal? Buenas tardes, bienvenidos a Éxitos Gigantes. Soy Juan Martínez, el gigante de la radio, a las 6 de la tarde con 9 minutos. Bienvenidos. Hoy no hay béisbol de grandes ligas, así que hoy tendremos programación normal. Bienvenidos, buenas tardes. Mañana sí hay béisbol, pero hoy vámonos a La Pachanga con la buena música de La Rancherita. Buenas tardes, bienvenidos. Es la voz de Vicente Fernández, el de Huentitán, Jalisco. Paloma Negra, 6:09 aquí en La Rancherita.

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1: En la voz de Juan Valentín, aquí en La Rancherita, el tema Trono Caído. 6:13 p.m.
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8: Hola, buenas tardes, Juanito. ¿Me podrías complacer, por favor, con la canción La Que Sea? Con Miguel Aceves Mejía, con saludos para todos, que tengan linda tarde noche.

Ándele pues, fue la voz de Miguel Aceves Mejía, aquí en la rancherita, la que manda para complacer a Raquel. Ándele pues. Bueno, entonces son las 6 de la tarde con 21 minutos, 6 con 21. Vamos a continuar en Éxitos Gigantes, Traileros del Norte. No hay problema. Muy buenas tardes, maestro José Jaime. Les saludo con gusto.

Acá me está viendo una de Felipe Arriaga, con gusto les complacemos, ¿eh? Acá dice, salud gigante, me puede sonar de Los Invasores, Reproches al Viento, soy Javier, en mi trabajo en la calle 11 Reforma. Sí, Javier, cómelo con gusto, deme oportunidad, ¿eh? Son las 6 de la tarde con 29, 6 de la tarde, 29 minutos, es la voz de Roberto Carlos, el tema Cama y Mesa.

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1: Con el propósito de fortalecer la coordinación institucional en favor del bienestar de las y los bajacalifornianos, la gobernadora Marina del Pilar Ávila Olmeda sostuvo una reunión con las y los alcaldes, las y los legisladores locales y federales, en la que se establecieron acuerdos para construir una agenda común de trabajo.
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1: El 15 Ayuntamiento de Los Cabos, a través de la Secretaría General y el organismo operador municipal del sistema de agua potable, alcantarillado y saneamiento de Los Cabos, atendió a habitantes de las colonias Brisas del Pacífico en Cabo San Lucas, tras la protesta realizada este martes por el suministro de agua potable.
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1: José Piculín Ortiz, legendario basquetbolista puertorriqueño, miembro del Salón de la Fama del Baloncesto Internacional, falleció a sus 62 años, tras una ardua batalla contra el cáncer colorrectal, confirmaron fuentes deportivas. Para RCE Noticias, Carla López.
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4: En la voz de Felipe Arriaga, el tema Bajo el Cielo de Morelia, maestro José Jaime, aquí le complazco a las 6:37.

Ándele pues, al cabo no me hice rico cuando anduve de mojado. Y sabe que eso es cierto, ¿eh? Más vale un taco de frijoles en la casa que una hamburguesa del Jack in the Box. De aquel lado, pero solo. No, hombre, no, no, no. Fíjese que en Estados Unidos, cosa curiosa, ¿eh? Cosa curiosa, ¿eh? Cuando, bueno, yo estuve trabajando mucho tiempo en los Estados Unidos. Mucho, mucho. De hecho, estuve por allá en la radio en Estados Unidos también, ¿eh? Un tiempo. Pero déjeme decirle. Recuerdo que se me antojaban los frijoles de la olla. Y luego íbamos a una tienda que se llamaba México Lindo, ahí por la Placita Olvera. Y compraba un kilo de tortillas de maíz, la mexicanita. Y sabe qué, oiga, las tortillas no sabían igual. Los frijoles de la olla no sabían igual. De verdad, aunque digan con Mexican food, no, no, no, no. Está como, fíjese que estuve en la Ciudad de México, ya que yo tengo un injerto de perro de las patas para abajo. Y fui a la Ciudad de México y decía tacos de pescado estilo Ensenada. Y había un bolonón de gente, llegué a comprar tacos de pescado. Nomás me comí uno, oiga. No, nada que ver con los de Ensenada, oiga. Está como cuando decimos carnitas de puerco estilo Michoacán. Y las come uno aquí, pues están buenas. Pero llegas a Michoacán y sabe lo que es de verdad rico y sabroso, ¿eh? Entonces, cada lugar tiene su toque. Entonces, de aquel lado, aunque seamos mexicanos y todo lo demás, y la comida la prepare la gente mexicana, no sé por qué no saben igual. No sé por qué no. Es como cuando me voy al rancho y de repente en el fogón prenden leña y hacen frijoles de la olla en el fogón. Los huevitos en la leña, ya en el fogón del rancho, ¿eh? Aunque sea un tambo volteado hacia boca abajo y con una abertura arriba para meter los troncos de leña ahí. ¿Y sabe qué? No sabe igual. ¿Quién sabe por qué será? Entonces, esa canción de Mi Guare María dice, al cabo no me hice rico cuando anduve en el otro lado. Pues sí, eso es cierto, diga. No hay como la tierra de uno definitivamente, ¿eh? Muy bien, continuamos aquí en La Rancherita, son las 6 de la tarde con 43, 6 de la tarde 43 minutos. Sigo complaciéndoles, ¿eh? Tengo bastantes peticiones. Hola, buenas tardes. Puedo poner una canción de Los Caminantes. La canción se llama Dos Cartas y una Flor. Gracias, excelente tarde. Claro que puedo, oiga, claro que puedo. Estamos en éxitos gigantes. Si usted me pide canciones que hayan sido éxitos, ¿sabe qué? Con mucho gusto. Se la voy a poner, ¿eh? Nada más no me pida canciones que no, pues que no funcionaron, ¿eh? Aquí están los chulos, chulos, oiga, los de San Francisco del Rincón, Guanajuato. Los Caminantes, mi amigo Agustín, en paz descanse. El cantante de Los Caminantes. A las 6:44, dos cartas y una flor, ándele.

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8: Continuamos en Éxitos Gigantes, amigos. Son solamente las 6:50, 6:50. A ver, oiga, ¿dónde voy? El buen Gaby Delgado me está pidiendo una canción de Los Rebeldes de Ensenada. Déjele, busco algo rapidito, ¿eh? A ver, Los Rebeldes de Ensenada. A ver, déjele, pongo algo al buen Gaby Delgado, porque... A ver. ¿Qué le pongo con Los Rebeldes de Ensenada, eh? Fíjese que qué curioso, ¿eh? Yo toco ahí y no sé qué ponerles. ¿Qué quiere que le ponga? ¿Un corrido? ¿Una romanticona? ¿Qué le pongo, eh? Le voy a poner esta, a ver qué tal. El tema se titula Me Basta.

5 minutos y las 7 de la tarde, 5 y las 7. Vamos a continuar aquí en la rancherita. Entonces, déjeme ver dónde va mi lista de saludos. Entonces, déjeme ver dónde voy. Oh, el buen Jack. Le vamos a complacer rápidamente a mi buen amigo Jack. Le vamos a complacer inmediatamente con Amada Amante.

0: La voz de Roberto Carlos, amada amante. Vamos a ir un corte y regresamos inmediatamente después.
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7: Aquí le complazco a Javier en la 11 Reforma. A ver, me dice Gigante, ¿me pones algo de Los Invasores de Nuevo León? Reproches al viento. Estoy en la 11 Reforma laborando en mi trabajo. Son las 7:04. Claro que sí, saludos.

Los invasores de Nuevo León, el tema a las 7:07, el tema reproches al viento. Muy bien, por aquí me mandan un mensajito, dice, ¿qué es eso? Bueno, no sé de qué se trate, pero le voy a decir que no. Ok, me mandan ahí sticker del Snoopy. Bueno, ándele pues, vamos a continuar con más música para todos ustedes. Gracias. Son las 7:08.

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2: Rebeldes de Ensenada, Ya Me Voy Para Siempre. Ándele, Millac, aquí le complazco.

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Ándale pues con la misma piedra a las 7:32. El grupo Límite aquí en La Rancherita. Muy buenas tardes a todos, son las 7:32 minutos en la que manda desde 1941. Ándele pues, como dice Rachel, una rolita. Ay, Diosito. Bueno, ándele pues, son las 7:33.

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2: Según un comunicado de prensa de la Administración de Alimentos y Medicamentos, dos marcas populares de papitas fritas, Zapps y Dirty, fueron retiradas del mercado, afectando a varios sabores debido a que algunos de sus ingredientes podrían estar contaminados con salmonela. Un hombre disparó en contra de 5 personas, de las que 2 fallecieron, en un centro comercial al norte de Dallas, informó la policía local. Este no fue un tiroteo al azar, y las víctimas conocían al atacante, indicó el jefe de policía de Carrollton, Roberto Arredondo. El agresor fue arrestado más tarde tras una breve persecución a pie. En un comunicado, la sede oficial de hospitalidad de la Casa de Gobierno de México en Los Ángeles informó que proyectará en vivo los 3 primeros partidos de la selección mexicana de fútbol, además de ofrecer 2 festivales familiares en un concierto de salsa. Una fuga de material peligroso registrada en una instalación industrial en Tucson, Luisiana, generó una rápida movilización de equipos de emergencias y dejó al menos 10 personas hospitalizadas. La causa fue una falta de una válvula que provocó la liberación de trifluoruro de boro, un gas conocido por su olor penetrante y efectos irritantes. Esta es la voz de Marcia Enciso desde San Diego.
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4: Aquí está. Los hermanos de Lupe Esparza, oiga. Grupo Mandingo.

Ándale pues, Mandingo, el tema No me digas adiós. A las 7:48, relación clandestina. Ándele pues. A las 8, calientito y sabroso, todo el mundo pendiente.

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1: Ándale, Gaby, con zapatos de tacón. Aquí está el Grupo Bronco. Las 7:52.

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3: Vamos a pedir éxitos gigantes para dar inicio a calentito y sabroso. Son las 7:57. En breve nos estaremos enlazando en todo el estado. Ándele.

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Amigos, ¿qué tal? Buenas noches, bienvenidos a Calientito y Sabroso. ¿Qué tal? Bienvenidos amigos de Tijuana y Mexicali. ¿Qué tal? Gusto para mí saludarlos allá en San Diego y en Arizona, donde lleguen las ondas gercianas de Cadena Enciso, a través de Radio Ranchito 1420 en amplitud modulada de Tijuana, 1050 en amplitud modulada también allá en Mexicali, la Grande, y en Ensenada 89.1 frecuencia modulada. Juan Martínez, el gigante, les saluda a través de Cadena Enciso. Gracias por acompañarnos desde la ciudad que tiene el murmullo de las olas entre el vaivén de palmeras, oiga. Allá a la orilla del mar, saluditos a toda la gente, a todos los que están echando novio allá arriba del vehículo, chiflando y aplaudiendo. Bueno, son las 8:08, 8:08, 8:08. Vamos a recordar, oiga, porque hacerlo es vivir. Vámonos con esto que se titula ¡Ey, ey, ey, ey! ¡Lupe, Lupe, Lupe, Lupe, Lupe! ¿Qué pasó contigo, mi querido primo? A ver, ahora sí, vámonos con esto. ¡Es el farolito! Es que ya había tocado Lupe Esparza ahorita antes de entrar en todo el estado. 8-9, este es el garrafón y sus cinco monedas.

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1: Ándele pues, los internacionales y siempre alegres, hace de Durango a las 8:12, el tema El Pirulino, ese que se pegó la borrachera en la casa de Quirino el Preguntón, donde salió la perra y le pegó un mordidón, pues. Ándele.

0: pies. Solo vamos a un corte, calientito y sabroso, con Juan Martínez el Gigante.
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0: André, pues el ropavejero, esto fue a cargo de los sepultureros y Dulce Rosario. Amigos, 8 de la noche con 20 minutos, 8 de la noche 20 minutos. Oiga, Pancho, el del rancho, ya se reporta de telefónica, me dice, Juan Martínez, póngame una canción de los Moonlights. Claro que sí, con gusto, Pancho, el del rancho, ¿eh? Bueno, toda la gente que nos acompaña por allá en el Mosquito, en la zona del Mirador, acá en Ensenada, allí escuchando las olas. Bueno, les saludamos con gusto a toda la gente que nos sintoniza allá en el rancho, en la ciudad, donde quiera que usted se encuentre. Gracias mil por estarnos acompañando. Allá en Tijuana también, saluditos a toda la gente de Mexicali también, oiga. El Gran Valle de Mexicali, le saludamos a través de la grande, el tremendo Luis Felipe Esparza Iribe allá en Mexicali. Saluditos, mi querido Willy. El buen Cecilio allá en Rosarito, le saludo con mucho gusto, ¿eh? 8 de la noche, 21, en Angélica Jiménez Gómez, en Tijuana también. Saludos para todos ustedes, gracias por acompañarnos. Vamos a ver quién tenemos en línea telefónica. Deje ver a quién tenemos, que ya lo está llamando. Sí, buenas noches, dígame. Bueno.
1: Bueno, Juanito, buenas noches.
0: Buenas noches, ¿con quién hablo?
1: Sí, el señor Zamora de Tijuana.
0: Señor Zamora, ¿cómo está usted, eh?
1: Bien, pues aquí cenando, apenas estamos comiendo.
0: Ah, buen provecho, ¿eh?
1: Sí, gracias. Y molestándolo con la canción del Cable con Mario y sus Diamantes.
0: El Cable, Mario y sus Diamantes, claro que sí, oiga, ¿eh?
1: Sí, ándele. Muchas gracias, Juanito, que tenga un bonito día.
0: Igualmente, igualmente, un abrazo, ¿eh?
1: Bye, bye.
0: Okay, adiós. Gracias. Bueno, el teléfono de cabina, marcar 646-178-3979. WhatsApp de cabina, 646-178-3979. También para mensajes de audio y de texto. Oiga, un saludito para usted que nos sintoniza a través de las redes sociales, La Rancherita Ensenada, o bien online, usted que nos sigue pues online, en línea, larancheritaensenada.com. Gracias por acompañarnos, ¿eh? Oiga, vámonos porque, ¿sabe qué? Rosa María se fue a la playa. Ándele pues. Aquí están los Moonlights de Tijuana. Nada más y nada menos. Cuando don Paco García ejecutaba el sax. Mire nada más qué chulada, ¿eh?

André, pues continuamos con más música bonita, calientito y sabroso. Hoy que no tenemos béisbol, oiga, vamos a pachanguearla rico y sabroso. ¿Qué le parece, eh? 8:26 aquí en la rancherita, la que manda desde 1941. Casi nada, ¿eh? Oiga, y en Tijuana, Fernando Fernández, deje ver, no, perdón, es en Tijuana, señor Zamora, hombre. Le saludo con gusto al señor Zamora ahí en Tijuana que está cenando, me dice. 8:26. Le voy a presentar esta canción que se titula El Cable. Deje ver si no tengo WhatsApp. Sí, sí tengo. Dice, saludos desde el puerto hermano, El Sausal. Juanito, felicidades, excelente programa. Muchas gracias. ¿Quién me llama desde El Sausal? Déjeme ver. René. Ándele pues, René. A ver, déjeme ver qué es. Sonorización para grupos musicales. Ándele pues. Muy bien, mi querido René, saludos, ándele pues. Saludos allá desde El Sausal de Rodríguez. Les saludo con gusto, ¿eh? Bueno, pues vámonos rápidamente para complacer allá hasta Tijuana. Ándele, vámonos. Es El Cable, Mario y sus diamantes. Aquí en la que manda la rancherita. A moverlo rico y sabroso.

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11: Grupo Indio, María Chuchena, 834.

0: André, pues María Chuchana, 8:38, 8:38, el turno.
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0: A Rubén Vela. Rubén Vela, ándele pues, y este es el coco rallado.

0: ¡Qué bruto! 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

0: Ándale pues, Mingo Saldívar y sus cuatro espadas, el tema, el sinaloense. Señor, buenas noches, dice, lo venimos escuchando ahorita. Mi nombre es Enrique Meléndez de la Toba. Me viene acompañando mi esposa Damaris y su Hey Lizárraga. Saludos, mi estimado, me da gusto escucharle. Igualmente, señor Enrique Meléndez de la Toba. Saludos, gracias. 8:47, sabe que voy un corte y regreso porque estamos de fiesta.
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Oyes, carnal, yo quiero saber. 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Eso. Aquí están las hijas de Don Simón.

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1: Amigos, me voy, gracias, soy Juan Martínez, el gigante de la radio. Gracias, Fernando Fernández en Tijuana, Radio Ranchito 1420 en AM. A toda la gente que nos acompañó, hasta San Diego, gracias, en Mexicali, hasta Arizona, todos esos lugares, gracias. Alondra Silva, gracias, hasta mañana, soy Juan Martínez, el gigante. Desde la Rancherita de Ensenada a la mera, mera petaterga, la que manda desde 1941. Con permiso, pásela bien, nos escuchamos mañana de 5 a 6 de la tarde en Amor Eterno, en cadena estatal. Pásela bien, con permiso, les habló el último de sus amigos y el primero en servirles, Juan Manuel Martínez González, el gigante de la radio. Pásela bonito, que el gran arquitecto del universo me lo guarde y conserve siempre en el sagrado hueco de la palma de su mano. Pásela bonito hasta entonces. Y que el Todopoderoso le mande lo que necesita, no lo que quiere. Con esto me voy, gracias. Y es el viajecito Renacimiento 74. Buenas noches, pásela bonito. Gracias mil.

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2: Otra más de las cumbias originales, sus compas de Fuerza Régida y Grupo Frontera. ¡Vuélvale a marcar, compa Carlos!

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vaya al baile, pariente. 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

0: ¿Cómo estuvo esa clase de...?
1: Bastante bien. ¿Llevas mucho tiempo esperándome?
0: Un poco, pero te quiero mucho.

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1: Hola, hola, hola, ¿cómo están? Buenos días, muy, pero muy buenos días tengan todos ustedes. Es un gusto enorme para mí poderles saludar a través de los micrófonos de La Rancherita, por supuesto, en este día, en esta mañanita, ya bien, bien amanecido, oiga, por cierto, todo bien, un poquito de frío, pero muy poquito. Así que va a estar el día esplendoroso, a disfrutarlo, se vale disfrutar las cosas. Y los días son para eso, para disfrutarlos. Oiga, la vida es para vivirla y disfrutarla. Así que ánimo, hay que levantarnos temprano y echarle todas las ganas. Son las 6. No, me faltan escasos segundos. Pero antes le digo que yo soy Lupita Valencia. Le invito a que me acompañe en la siguiente hora en el programa Amanece Ranchero. ¿Qué le parece si antes entonamos las notas de nuestro glorioso himno nacional? Para esto le comento que son las 6 de la mañana en punto. Así es, así es. 6 de la mañana en punto.
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Ay, ay, ay, se apagó. No, le bajé demasiado, ¿verdad? ¿Cómo está? Buenos días, buenos días. Le saluda a su servidora Lupita Valencia en esta mañanita ¿de qué es ahora? Oiga, como viernes, algo así, ¿no? O algo así. Ya ni sé en qué día vivo yo, pero soy feliz así, oiga, ¿qué quiere que le diga? Ah, ¿no es jueves ahora? Yo creí que era viernes. ¿Sí estamos bien? Ah, sí. Jueves 7, jueves 7. Uy, ando, pero sin norteado, oiga. Norteada, jueves 7. Usted cuando vio viernes dijo, ¿qué? ¿Qué suave? Pues no, fíjese que no me equivoqué. Me equivoqué, es jueves 7 de mayo. Ya va a ser Día de las Madres, ¿verdad? Oiga, usted, ¿ya pensó que le va a regalar a su mamá? ¿Todavía no ha pensado? ¿No ha pensado que le va a regalar a su mamá? No me diga eso, por el amor de Dios. Tiene que hacerle un obsequio. Digo yo, pórtese bien con eso, dirán las mamás, con eso tengo con que te portes bien. Así son las mamás, ¿no? Con que te portes bien, mijito. Ay, Dios mío de mi vida. Bueno, buenos días. Vámonos a la música, oiga, que ando yo ahí con mis cosas, oiga, que ando yo con mis cosas. Buenos días, qué gusto, qué gusto, qué gusto. Le mando un abrazote. Azúcar, azúcar, ya están tomando café. Tomando café y escuchando la rancherita, qué bueno, me da mucho gusto, muchísimo gusto. Dice, ¿los qué? ¿Gameceros y sabriteros? Ah, ya lo entendí. Pero yo creo que no es para mí este mensaje, debe ser para la profe Luis Estrada. Ah, no, es que me dice profe, y sí es cierto, Luis. Ay, discúlpame, Luis, por el amor de Dios. Cuando vi profe, hacer para Victoria. No, un honor escucharla aquí presente todos. Saludos a todos los gameceros y sabriteros. Fíjense como que cuando me dicen, me preguntan mi nombre y yo digo mis apellidos, mi apellido segundo es Gamero. Entonces me dicen, ¿cómo? Así como que no están muy acostumbrados a escucharlo. Entonces, así como de gameza, les digo yo, pero con la R, Gamero. Entonces, así como de cabeza, ¿cómo no? Les mando un saludo. Uy, unos galletitos. Fíjense que andan muy temprano trabajando. Aquí también me ha tocado ver aquí en Ensenada, que salen con sus unidades llenas. Y en muchos lugares, en todos los rincones de la ciudad, de todas las ciudades, andan por ahí trabajando en la repartición, ¿verdad? Ahí les mando un saludo para todos ellos. Oiga, también los de la compañía de gas, caray, hombre. Les quiero mandar un saludo a todos los. A todos los gaseros que siempre andan trabajando muy activos, les mando un saludo muy, pero muy cordial. Ay, quiero mandar un saludo también para toda la gente madrugadora de Ensenada. Ayer me encontré, fui al Seguro Social y traía la camisa de la radio. No, no, no quería yo andar así como, pues, mírenme, yo soy Lupita Valencia. No, no, no era mi intención, se los juro. Lo que sucede que traía el uniforme de aquí de la radio, una camisa, no, no es nada nuevo, oiga, bastante viejita, por cierto, del aniversario, creo que era de los, no sé qué aniversario, 80, 81, ya ni me acuerdo. El chiste es que traía esa camisa. Entonces, pues decía la rancherita, no decía mi nombre, y luego me saluda una persona y me dice, Lupita Valencia. Y le dije, ay, esa soy yo, le dije, yo misma me reí, le dije, traigo el letrero aquí, le digo, ¿cómo no? Pero no soy la única que trabaja aquí, oiga, no soy la única. Entonces, yo soy su fan, me dice. Yo la escucho todos los días, todos los días. Y le llama a su hijo, ahí él dice, mira, ella es Lupita Valencia, el niño bien, bien precioso el niño, bien lindo, bien chulo. Le mando un saludo, por cierto, dice, todas las mañanas la escucho, dice, todas las mañanas escuchamos. Cuando me llevan a la escuela, cuando me llevan primero a la guardería, ya ve que las mujeres trabajadoras así somos, oiga. Andamos, pero sí, muy tempranito con los chiquillos que en la guardería y que corren a trabajar y todo lo demás. Entonces, muy tempranito salen de su casa para llevar al niño a la guardería y ella se va a trabajar. Ella ya se va a trabajar y ahí de la guardería pues lo llevan a la escuela. Ya un niño muy, muy lindo, muy muy, muy, muy tierno. Le digo, ay, ¿a poco madruga? Sí, me dice, voy a la guardería y luego a la escuela. Perfecto, le dije, vas a ser un hombre de bien. Tú sí que vas a saber aprovechar el tiempo.
Y me dio mucho gusto, mucho, mucho gusto saludar a mucha gente. Oiga, creo que voy a tener que poner un uniforme más seguido y andar por las calles. Saluditos, de verdad, saludos para todos, para toda la gente bonita de Ensenada y a la gente que nos escucha en otros lugares. Pues también, ¿por qué? Pues porque me escuchan en por ejemplo, en San José, California, acá. Ah, ¿qué tal? Allá está la mexicana y el alemán. Alemán. Ayer vi una amiguita que le dije, alemana. Anita Rufo, le mando un saludo. Me la encontré también en el seguro. Y cuando le dije alemana, de volada volteo. Es que tenemos una amiga en común que así le decía a ellas dos, las alemanas, a su hermana, a ella y a su hermana, porque están así güeras y altas. Le digo, ay no. Les pone un sobrenombre y se queda para la historia. Bueno, ya le contaré otra cosa. Buenos días, doña Lupita. Dice, saludos para el viene. Viene don Alex, que ya está listísimo para irse a trabajar. El hombre del sombrerón. Le mando un saludo, cómo no. Y a la familia Osuna Navarro y a todos ustedes. Oiga, buenos días. Muy buenos días. Buenos días a todos. ¿Qué día se de qué? A ver, tendré... No, no tengo el santoral todavía. ¿Qué le está pasando al Vaticano, eh? Al rato me llega. Al rato me llega. Yo digo que el rato llega. Ay, pues me voy a una canción mejor. Vámonos a las canciones porque aquí hay que cantar, oiga. ¿Dónde estás, juventud? ¿Dónde estará la juventud? La perdí, oiga.

0: ¿Dónde estás, juventud? Interpretó Lola Beltrán aquí en la rancherita. Oiga, son las 6 de la mañana, ya con 16 minutos, 6:16. Un saludo para toda la gente de allá de Nayarit. Precisamente dice esta personita que me encontré el día de ayer. Dice, cuando escucho la banda Kowish, me acuerdo de usted, Lupita. Ay, no me digas eso. Le digo, hasta bailé con el botecito con ellos. Con la banda Kowish. Buenísima, por cierto. Muy, pero muy buena banda. Cuando tenga oportunidad de escuchar su música, le va a encantar. El estilo que tienen es único. 6:16. Vamos a una pausa y regresamos.
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0: Vamos con más de la música de aquí del Amanecer Ranchero. Y estoy pensando, bueno, a veces pienso y a veces pienso, no creo que no. Estoy imaginándome, no pensando, imaginándome el regalo de los niños para sus mamás. Normalmente se acostumbra a hacer un detalle especial, sobre todo cuando los niños están chiquitos. Y que pues no tienen la manera de salir a comprar un regalo o alguna cosa. Los pequeños detalles son los cosas que marcan siempre algo bonito, algo bien. Créeme, lo que yo como mamá y como abuela se lo puedo decir, los detallitos cuentan. Es cierto que yo ahora que ya están grandes mi nieta y mi hija, pues les digo, ay no, óigame, ¿no? ¿Cómo me va a regalar una taza? De perdida póngale un rollito de billetes adentro, pero bueno. Hay muchos detalles pequeños que nos hacen sentir muy orgullosos, muy, muy orgullosas como madres, nos hacen sentir muy bien. Y la frase que no se me olvida que decía mi mamá, con que se porten bien es más que, qué mejor regalo para mí. Y yo digo, no, también hay que dar algún presente, algún detallito. Pero todos los días son día de las madres, caray, todos los días son día de las mamás, todos los días. Yo creo que la actitud bonita de los hijos a sus padres es tomarlos en consideración, tomarlos en cuenta. Y lo digo por las personas ya mayores, ¿sí? Las personas que son ya mayores y que muchas de las veces los hijos como que se les olvida que tienen mamá. Perdóneme, hay algunos que así son, se les olvida. De plano no agarran un teléfono. Oye, el teléfono todo el día lo traen en la manota, todo el santo día andan con un teléfono. Si no lo traen en la mano, lo traen en la bolsa, pero suena un mensajito. Y rápido, a ver quién les mandó un mensaje. Están abriendo TikTok, se están haciendo una serie de cosas. En lugar de en la mañanita temprano, a la hora que usted guste llamarle todos los días, y decirle, hola mamá, ¿cómo amaneciste? Es un pequeño detalle que cuenta tanto, que es tan importante, que es tan bello para una madre. Y no tiene que ser el 10 de mayo, tiene que ser todos los días. un día sí, un día no, sin decir así, se le hace más fácil. Pero que su mamá sepa que se acuerda de ella siempre. No es que nada más usted sepa que se acuerda, sino que también manifestárselo a ella. Demostraciones de cariño, demostraciones de amor. Son pequeños detalles que cuentan para los que no viven con mamá, por supuesto. Y que le llamen y que le digan hola madre, o como usted le quiera decir, mami, mamita chula, como le quiera decir, muñeca, reina, preciosa, como usted le diga, decirle buenos días, ¿cómo estás? ¿Cómo amaneciste? Eso es una señal de amor. Sí, claro que es una señal. Es una bonita señal. Entonces, ¿por qué no hacerlo? Y las mamás a veces justificamos el hecho de que no lo hagan. Ay, es que él trabaja mucho, mi hijo trabaja tanto. No, señora, no se confunda, sí trabajan, pero tienen tiempo para otras cosas, deben tener tiempo también para la mamá. Así que son pequeños detallitos que a veces no los tomamos en consideración, pero valen. Y cuentan mucho, no nada más el 10 de mayo, todos los días es día de mamá. Hay tantas cosas que regalar. Los regalos para el Día de las Madres deben de combinar cariño, deben de combinar personalización, atención a los gustos, desde pequeños detalles prácticos, pero también los sentimentales cuentan, que son tan importantes, pero tan importantes que pues a veces no los toman en cuenta. Eso es muy importante. Tómelo en cuenta siempre. A veces los ramos de flores van y vienen. Es bonito. Yo no digo que no. Es precioso. Algún detalle para decorar la casa. ¿Pero por qué la casa, oiga? ¿Por qué regalan los electrodomésticos si a la que se festeja es a la mamá, no a la casa? Es algo personalizado, algo para ella. Algo que ella lo disfrute, algo que lo use. Algo que le guste, que usted sepa que le guste. Regálele eso, oiga. No le andes regalando no sé, cosas para la casa, esas son obligaciones. Ay, perdóneme, creo que me estoy yendo de la bocota. Mejor ya me voy a la música, porque si no voy a decir cosas que no debo de decir, porque luego las mamás se ofenden. Pero pueden regalarle muchas cosas bonitas. Por ejemplo, a su mamá le gustaría, ¿qué le gusta hacer a su mamá? ¿Qué se le antojaría a su mamá? Usted le ha preguntado, mamá, ¿qué te gustaría haber hecho? Que no lo hiciste en tu tiempo. Y que le diga, ¿sabes qué? A mí me hubiera gustado tomar fotografías, por decir algo. Pues regálele un curso de fotografía, una buena cámara fotográfica, un buen instructivo para que ella sepa hacerlo. Que sea algo personal, algo así. O mamá, ¿qué te hubiera gustado hacer? No, pues yo siempre quise un viaje. Ay, la Lupita Valenciano. Siempre me hubiera gustado ir a tal lugar. Dale el pasaje. Claro. Dos, para que me lleve a mí. Digo, algo bonito, algo que ella realmente lo disfrute, que ella lo goce. O me hubiera gustado, siempre yo quise tener, no sé, un anillo de diamantes. Ay, la otra. No, algún detalle pequeño que haya querido tener a mamá y que nunca lo tuvo, pero para ella, que ella lo disfrute, o un perfume, qué sé yo, que ella se lo ponga y que lo valore mucho. Pequeños detalles, a veces son cosas que ella necesita, por ejemplo, que ella necesita. Y que ustedes no se han tomado el tiempo para decir, mi mamá, creo que merece que le hagan un cambio de look. Y que usted le regale todo lo que es un cambio de look. Desde corte de pelo, pintado, lo que sea, lo que ella quiera. Y hay muchísimas cosas que usted le puede regalar. Por ejemplo, se ha puesto a pensar que su mami, algunas de ellas, les faltan piezas dentales. O que sí, hay unas doñitas que a veces andan ahí por el mundo sin dientes. No, regálele, arréglele bien su dentadura. Un regalo con la que ella tenga una sonrisa completa todo el tiempo, oígame. Esos son buenos regalos, creo yo.
8: Buenos días.
0: Buenos días, la rancherita.
8: Buenos días, Lupita, buenos días. Ya nos hacía falta, ¿eh?
0: Aquí ando ya dando lata, oiga, ¿cómo ve?
8: Oiga, usted se echa las vacaciones muy largas, ¿eh?
0: Ay, pues me fui nada más como 6 días, 7 días, oiga.
8: Habla el señor Francisco Arroyo.
0: ¿Cómo está, don Francisco?
8: Le mando un gran saludo a usted y a su valioso auditorio, y a usted, pues, a ver si ya no se nos escapa tanto, ¿eh?
0: No, ya le prometo que el mes que entra nada más me voy a Puebla.
8: Espero haya disfrutado sus vacaciones y bienvenida a esta su bella Ensenada, ¿eh?
0: Muchas gracias, don Francisco.
8: Ándele, pues, hay saludos para doña Feli.
0: ¿Cómo no? Con mucho gusto. Claro que sí.
8: Gracias.
0: Gusto en saludarlo. Hasta luego. Fíjese que cuando los pequeños están chiquitos y que ya empiezan a escribir, que le hagan una tarjeta a su mamá, pero que le salga de su ronco pecho, que le salga así algo bonito de su corazón, y que le escriban algo en una tarjeta. Le puedo asegurar que esa tarjeta la va a guardar su mamá por toda la vida, y el niño pequeño va a tener 40 años, y de repente la mamá va a sacar de todos los recuerdos. Mira lo que me regalaste hace 36 años, mijo, me regalaste esa tarjeta. Y la va a tener para toda la vida. Hay detalles, pequeños, grandes detalles que marcan una diferencia. Eso se lo puedo asegurar. Ahora, no sabe usted qué regalarle. Regálele una canción, cántele una canción como esta. A ver, le voy a poner una canción dedicada a la mamá. Pero una canción diferente, no la misma que cantan todos, ¿ok? Aquí marcamos la diferencia. Aquí marcamos la diferencia, ¿eh? Claro que sí, escuche qué canción.

0: Ah, ¿verdad, Santa? Qué vara Santa, qué chucha. Oiga, fíjese, qué bonita canción, ¿a poco no? Se llama Señora Santa. Es que las madres son unas santitas, oiga, algunas, algunas, algunas son unas diablillas, pero bueno, ¿qué le vamos a hacer? Hay de todo en la viña del Señor, claro que sí, hay de todo. 6:00 de la mañana, 32 minutitos, 6:32, y las mamás modernas, oiga, mejor no hablo de eso, ¿verdad? Mejor no hablo de eso. Bueno, es que, no es que de, ¿qué quiere que le diga? ¿Qué quiere que le diga? Como que sustituyen algunas cosas que deberían de eliminar en cuando los pequeños están muy pequeñitos y que uno los tiene que atender y cuidar y aprender sus gestos y aprender tantas cosas de los, porque uno aprende de los hijos, uno aprende a ser mamá cuando tiene al hijo, si no, no, nunca va a aprender. Entonces, cuando tiene uno a sus pequeños, uno tiene que entender cuando lloran de dolor, cuando lloran por incomodidad, cuando lloran por berrinche. En fin, hay de todo, hay de todo. Y uno tiene que ir conociendo a los niños. Y en la actualidad es muy fácil sustituir una nana o un aprendizaje por un teléfono. Y los bebés con un teléfono, bien orgullosos, hombre, le mueve todo al teléfono y que no sé qué. Pero estamos cambiando tecnología por amor y por cariño y por cercanía con nuestros seres queridos. Por eso es que están pasando tantas cosas. Por eso creo yo que esa cercanía de madre e hijo o de padres a hijos está haciendo tanta falta, pero tanta falta, y que los niños están perdiendo lo más importante y lo más valioso que puede tener un ser humano, que son los valores, que son los valores. Y eso está haciendo generaciones muy diferentes. Hay generaciones de niños groseros, de niños que son irrespetuosos, de niños que son, pues no sé, no sé, no, hay de todo. Y también hay niños muy responsables, muy educados, muy, muy amorosos. ¿Por qué? Porque están con la cercanía, están con la familia, están integrados, o la familia está integrada, están disfrutando de los pequeños momentos que la vida nos da. Porque a los hijos y a los padres y a todos hay que darles más que tiempo, calidad de tiempo, no cantidad, sino calidad de tiempo. ¿A qué me refiero yo? Que sí, somos mujeres trabajadoras y todo, pero el tiempo que damos a nuestros hijos, a nuestra familia, debe ser de calidad, no de cantidad. Calidad, que es lo más importante. Vamos a una pausa y regresamos 6:00 de la mañana ya con 34 minutos.
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0: 6:38 a.m. Quiero mandarle un saludo a Julie, que ayer cumplió años, por cierto, que es hija de Imelda Méndez, allá de la lonchería de Lupita, allá en la zona de Los Globos. Me invitaron a su casa y estuve compartiendo con ellos una riquísima comida que prepararon especialmente para Julie. Le mando un saludo, un abrazo grande, grande, y que Dios la cuide, que siga cumpliendo muchos, pero muchos años más. Y fíjese que también a mediodía fui a una misa ahí en la zona de Los Globos, precisamente ahí en el mercado, donde están los puestos de las mantas rosas, que le llamábamos antes. Ahora, allá en la parte del centro hay una capillita pequeña, y ahí oficié en misa. Yo no sabía que los domingos a las 7 de la mañana hay una misa ahí, todos los domingos, pero ayer hice una misa especial, tuve la oportunidad de conocer al padre Ramón, y muy amable, muy simpático, por cierto. Estuvimos ahí platicando un buen rato, y saludar a mi amiga Silvia Pérez, que hacía mucho que nos saludaba. Y bueno, estuve acompañando en esa misa a los locatarios, que hice una misa especial para algunas personas que ya se nos adelantaron en el camino. Y bueno, después hicieron un convivio y ahí estuvimos también acompañándolos. Por eso es que anduve con el uniforme todo el día, diga. Bueno, ¿qué le vamos a hacer? Así es esto, oiga. Así es esto. De ahí salí corriendo al seguro, de ahí me fui corriendo a otra parte. Todo el día anduve en la vagancia. Pero bueno, haciendo cosas que tenía que hacer, oiga, que eran necesarias en la vida. Vamos, ayer también lo hice la tarea. Fíjese que le quiero mandar un saludo a doña Gloria Cota de la Peña, porque ayer me pidió una canción. Y créame que no fue mi intención no ponerla. No, señora preciosa. Lo que pasó es que le voy a contar, le voy a platicar que no alcancé, oiga, no alcancé. Y eso como que me fui con la, así eso cuando siente uno que no cumplió con su deber. Y dije, óigame no. Hoy le ponemos la canción a doña Gloria Cota de la Peña. Saluditos con mucho cariño y con mucho respeto siempre. Gracias. Fíjese que hay un... Aquí está ya. A ver. Un mensaje. ¿Qué dice el público?
7: Lupita, buenos días. Aquí te escuchamos todavía, Lupita. Te seguimos escuchando desde las 6 de la mañana. Él me manda un saludo, por favor, a mis papás allá en Las Lomitas. Francisco y Clemente, muchas gracias.
0: Ay, cómo no, claro que sí. Les saludo con mucho cariño, por supuesto que sí. Y a don Lorenzo también le quiero mandar un saludo, se me había pasado. Hilario, buenos días. Buenos días, también le mandamos un saludo con mucho cariño. Y claro que sí, Víctor Manuel, le mandamos un saludo con mucho gusto a tu familia, a la señora Francisca, ¿verdad? A don Clemente, por allá en Las Lomitas. Saluditos con muchísimo gusto. Y bueno, también quiero mandar un saludo a ver qué dice el público. Ay, qué bonitos, qué chulo es Puebla. Buenos días, Lupita, dice que tenga un bonito jueves. Les saludamos con cariño y le escuchamos con gusto. Un abrazo del alemán y felicidades desde San José, California. Fíjese nada, internacional, doña Lupita Valencia. Buenos días, doña Lupita, dice, ¿me puede hacer el favor? Dice, ¿qué dice? Buenos días, dice, ¿puede...? Si me puede mandar el número de celular de los muchachos que trabajan en la noticia, en la rancherita, para saber para cuándo va a haber agua en la colonia Piedras Negras. ¿No hay agua? Ya tenemos 3 días sin agua. Oiga, qué feo es eso. Qué cosa más terrible. ¿Cómo es posible? Ahorita les voy a proporcionar el teléfono de ellos, porque fíjese que a veces me hablan y no están aquí en esta cabina, ni siquiera están en estos locales. Ellos están en la calle 16 y la verdad es que yo no los veo. Pero me dígale, por favor, no puedo decirles porque no están aquí físicamente. Entonces, a veces me mandan el mensaje y yo se lo reenvío, que es lo único que yo puedo hacer. Tienen que hacer un mensaje, escribir todo, pero yo le mando el teléfono. Ahorita mismo se lo voy a poner aquí y para que se enteren. Inclusive le voy a dar el teléfono personal de alguno de ellos. Por si no le contestan en la cabina, tengan el teléfono a la mano para que puedan comunicarse con ellos. ¿Tienen que anotar? ¿No tienen que anotar? Pues busque, porque le voy a dar el teléfono para que cualquier cosa directamente con ellos, ¿ok? Permítame, voy a correr por una agenda que traigo y ahorita regreso, no me tardo, ¿eh? Espérame. Ya regresé, ¿verdad? Qué rápido. Anote ese teléfono. El teléfono donde ellos están físicamente, el teléfono de la cabina es de Estéreo Sol. Es el teléfono 178-3730. Anótelo. 646-178-3730. Ahí están ellos. Ahora. ¿Quiere usted un reclamo directo y quiere hablar con Fernando Escobedo o con Marco Flores? Le voy a dar el teléfono personal de Marco Flores, por ejemplo, 646-160-2095. ¿Ya lo notó? Si el Marquito no le contesta, entonces le marca al Fernando Escobedo. El teléfono de él es 646-210-2265. 210-2265. No, hombre, y no le hace que le diga que yo se lo di. Dios, porque yo se lo di. Hola, buenos días, Lupita. Escuchando y disfrutando de esta bonita mañana, hoy jueves, recibe un afectuoso saludo. Profe, ¿dónde andaba usted? Que hace rato que no sabía de usted, el profe José Jaime. Le mando un saludo, maestro. Es un saludo como muy cordial. Espero que esté muy, muy bien. Vámonos con una canción que debo desde el día de ayer. Saluditos, doña Gloria Costa de la Peña, allá en Playas de Chapultepec, allá donde vive la moneda del Charlie.

0: Ahí lo tienes, los dos oros con esta bonita canción. Está bonita, ¿verdad? Sollozando. La rancherita muy... ¡Ay, Dios de mi vida! Rancherita, muy buenos días.
1: Buenos días, mi bella Lupita, soy Hilario, ¿cómo está usted? Muchas
0: ¡Ay, muy
1: gracias por
0: bien,
1: los saludos.
0: oiga! ¿Cómo ha estado?
1: Me traen de contorno y dije, bueno, lo voy a hacer.
0: Aquí andamos
1: El
0: al pie del
1: teléfono.
0: cañón.
1: A ver, está el teléfono malo, ¿no?
0: No, hasta eso que he estado sonando bastante, gracias a Dios, que se acuerdan de mí.
1: No, no, yo aquí siempre me acuerdo de usted, señora Lupita. Si tiene tiempo, para ver si me puede poner el perro negro.
0: El perro negro.
1: Sí, tiene tiempo.
0: Bueno, a ver, le hacemos la lucha. La lucha
1: Okay.
0: la hacemos, ¿eh? Ese perro
1: Échale
0: negro, oiga, pero pues la Lupe Mañosa. La historia del...
1: usted. No hablaba el otro.
0: Ándele pues, pues ya le ganó la risa a
1: No,
0: usted.
1: para que lo agarre.
0: Ándele pues, ok.
1: Le deseo muy buen día, señora Lupita.
0: Gracias igualmente, Hilario.
1: Que se esté muy bien.
0: Hasta
1: Dios la
0: luego.
1: bendice.
0: Oiga, ¿cómo la ve con el video? Le gana la risa. Es que le digo que la historia de la Lupe, esa Lupe, pues qué onda con la Lupe si era novia de don Julián. Bueno, vamos a una pausa y regreso rapidísimo para poner puras canciones.
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7: Claro que estamos de regreso con más. Oiga, fíjese las declaraciones tan bonitas de antes, ¿no? De antes, yo creo que todavía, pero no se da en todos los casos. Hay una canción con los dos solos que se llama ¿Quieres ser mi novia? Ah, ¿verdad? Así se llama. Entonces, esta canción que más o menos dice, más, oiga, no quiere ser mi novia. Así va más o menos, oiga. Pero que la canten los dos solos, porque la cantan muy bonito. Y no es muy popular, ¿por qué? Bueno, porque nos enfocamos a los puros éxitos. Y la verdad es que esa canción en un tiempo sonó bastante. Le estoy hablando de hace muchísimos años. Pero había tanta producción musical en aquellos tiempos, pero tanta producción musical y tantos grupos. Esa década fue fabulosa dentro del ambiente de la música, porque surgieron muchos duetos, muchísimos duetos. Hablando de los 60s más o menos, por ejemplo, que ya le llovió, ¿verdad? Bastante. Pero que no importa, la música sigue vigente y seguimos escuchando y seguimos disfrutando de la buena música. Ese es un tema de los dos solos, por supuesto, de la inspiración de Abelardo, que fue un extraordinario compositor, don Abelardo Pulido. Compuso muchísimas canciones y entre esas canciones pues está esta.

Que huele una serenata con esa canción para la muchachona. No, hombre. Y la muchacha que se así medio que diga, ay, ¿qué te pasa? Ok. Ay, no puede ser. Es romance puro, no cabe duda, no cabe duda. Y después del romance nos vamos con las traiciones. Oiga, vamos a ver qué hizo la Lupe, la novia de don Julián. Pues es que, acuérdese cómo va el corrido del perro negro. Gracias por haberme acompañado. Yo soy Lupita Valencia Gamero. Si Dios lo permite, regresaré con ustedes el día de mañana a eso de las 6 de la mañana. Estaremos por aquí, primeramente Dios. Le deseo y siempre todo lo mejor de la vida misma. Quiérase, consiéntase, cuídese y sea feliz.

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1: Muy buenos días, Ensenada, Tijuana y Mexicali. Bienvenidos a una edición más de RCE Noticias. Les saludamos con el gusto de todas las mañanas, sus amigos
2: Marco Flores
1: y Fernando Escobedo en este ya jueves 7 de mayo.
2: 646-286-2457, nuestro número de WhatsApp directo en cabina para que se comunique con nosotros. Recibimos sus mensajes y con gusto le damos salida al aire. 646-286-2457.
1: También le recordamos que estamos transmitiendo a través de Facebook, ahí nos encuentra como RCE Noticias. Lo invitamos a que nos siga a través de esta plataforma para que se entere lo que está pasando en nuestra ciudad. También a través de este medio puede hacernos llegar sus preguntas, sus dudas, sus puntos de vista, alguna pregunta para nuestros invitados y aquí con mucho gusto les damos salida.
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2: En el puerto de Ensenada tenemos una temperatura aproximada de 14 grados centígrados. Hoy se pronostica un cielo soleado con una máxima de 23 y una mínima de 14. Viene un repunte de la temperatura, un ligero aumento gradual que tendrá su expresión máxima el fin de semana entre sábado y domingo. Y el inicio de semana también se espera una temperatura bastante agradable, cercana por ahí de los 27 hasta 28 grados. El lunes, según el pronóstico extendido para Tijuana, en este momento 15 grados centígrados, un cielo parcialmente nublado con una máxima de 21 y una mínima de 14, mientras que en la ciudad de Mexicali, 21 grados centígrados esta mañana de jueves, hoy un cielo soleado con una máxima de 38, vuelven las temperaturas bastante calientes a la ciudad de Mexicali y 21 grados la mínima durante la noche.
1: Iremos a rondar los 44, 45, 43. En temporada alta yo creo sí, ¿no?
2: Fácil.
1: ¿Cómo amanece el dólar? Bueno, hoy amaneció a la compra en 16 pesos con 75 centavos y a la venta en 17 pesos con 5 centavos. Se lo repetimos por si anda haciendo negocios con el billete verde. A la compra en 16.75, a la venta en 17 con 5 centavos.
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2: ¿Qué vamos a presentar de información para esta mañana? Bueno, hubo ya al final de cuentas siempre sí cambio en infraestructura. Sale Paola Velar de esta dirección y nombran a José Plasencia como el nuevo titular.
1: Abre el INE resultados estadísticos electorales de 1991 al 2024.
2: Impone Comisión de Morena medidas cautelares a Julieta Ramírez por promoción anticipada.
1: Cae 40% actividades turísticas en el Valle de Guadalupe.
2: Y hoy en la entrevista, como todos los jueves, tendremos al senador de la República, Armando Ayala Robles.
1: Esta y más información estaremos desarrollando a lo largo de esta hora para que sea con nosotros y no le cambie.
2: Vámonos a la ciudad de Tijuana. Está listo nuestro compañero Juan Manrique con su reporte.
3: ¿Qué tal? Muchas gracias. Muy buenos días. Los saludo con gusto esta mañana de jueves desde esta mi querida ciudad de Tijuana. Mañana parcialmente nublada, temperatura fresca, 15 grados centígrados al momento. Tráfico de Rosarito, Tijuana por la carretera libre para poder llegar a las inmediaciones de la Garita San Isidro, San el Río, Palacio Municipal. Una hora de recorrido en este momento para subir a la zona del Aeropuerto Internacional, Consulado de Estados Unidos en la ciudad e inmediaciones de la UABC. Una hora con 10, una hora con 15 minutos de recorrido para entrar a Tijuana. Complicado el ingreso por la carretera libre Tecate, Tijuana. Desde el crucero con el Boulevard 2000 a vuelta de rueda el flujo vehicular hasta pasar el semáforo del Parque Industrial El Florido. Para entrar a Tijuana por la carretera de Cuota Otay, Boulevard 2000, también complicado a vuelta de rueda desde el inicio de la prolongación del Boulevard Industrial hasta pasar el crucero con Terán, Terán, vía rápida oriente, la que viene del este de la ciudad hacia la zona del río, tráfico lento en la zona del puente Simón Bolívar, tráfico lento en las inmediaciones del Parque Morelos y de nueva cuenta tráfico lento antes de llegar al Hospital General debido a un accidente automovilístico. La fila para intentar cruzar hacia los Estados Unidos inicia más o menos a la altura del puente Cuauhtémoc o en las inmediaciones del CREA. En la información que tenemos al momento, recuerdo, maneje con mucha precaución y salga con más anticipación. Muy buenos días.
2: Gracias a nuestro compañero Juan Manrique desde la ciudad de Tijuana. Le damos salida a este mensaje que nos llega temprano, nos dice un radioescucha a través de nuestro WhatsApp. Buenos días, llevo a mis hijas a la universidad en las mañanas y por la tarde ellas se regresan en transporte público. Ayer en la parada del cañón, el que viene de Los Encinos, un hijo de su, ya sabe lo demás, un HDPM, mostró su órgano, dice, a mi hija, esto alrededor de las 5:30, 6 de la tarde. Mi hija se quedó en shock y no pudo reaccionar. Me da mucha impotencia ver a mi hija moralmente mal, llore y llore. Me pregunto por la falta de patrullaje y sobre todo la incompetencia de los policías, dice, de hacer su labor de vigilar a los ciudadanos, pero para infraccionar a los automovilistas están en cada esquina. Hay tantas cosas mal en Ensenada y el caso de mi hija es otro más de lo mal que estamos como sociedad. El reporte de uno de nuestros radioescuchas.
1: ¿A qué horas fue, dice?
2: 5:30, 6 de la tarde aproximadamente, en un transporte público.
1: Y que se esperaría que, como dice, hay más vigilancia porque es hora pico,
2: es hora,
1: de sí. Más movimiento de los ciudadanos.
2: Cuando hay alumnos en movimiento.
1: Exactamente, ¿no?
2: Y bueno, pues lamentablemente le tocó a esta chica pasar por esa situación. Bueno, gracias por sus mensajes. Bueno, pues lo que se venía cocinando desde hace, ¿qué te gustó? Un mes, bueno, a lo mejor
1: sí,
2: más,
1: ajá.
2: Pero ya con mucha más fuerza un mes, y que había sido incluso motivo de cuestionamiento para la presidenta municipal. Ella había dicho, pues ni le he pedido la renuncia, ni me la ha presentado. Al final de cuentas, ayer ya llega este desenlace con la salida. No dice ni si fue renuncia ni si fue remoción, pero
1: fíjate pues, que sí es interesante porque su boletín no es por cuestiones personales,
2: nada,
1: no es para atender temas profesionales, que siempre ha sido como que la salida protocolaria, fina, bonita, que le dan a los funcionarios. En este caso no dice que se va por tal o por cuál motivo, simplemente dice que se hace un cambio.
2: Así es, que se designa a José Plasencia, el presidente de Compañías Mexicanas de la Industria de la Construcción en Ensenada, COMICE, como el nuevo titular de infraestructura municipal. De hecho, desde el martes en la noche ya nos habían comentado que el subdirector se había ido y entonces, bueno, se esperaba ya la caída, digamos, en cascada, como piezas de la titular de infraestructura, que nos decían desde hace una semana ya incluso no estaba firmando algunos de los documentos. Pues ayer la presidenta municipal da a conocer a través de un comunicado que con el propósito de fortalecer los proyectos en materia de obra pública, se tomó protesta a José Guadalupe Plasencia Galindo como nuevo titular de infraestructura municipal. Dice este comunicado también que el ajuste en el gabinete responde a la necesidad de fortalecer un área estratégica de la administración pública con un perfil experimentado, capacidad técnica y compromiso con los objetivos trazados para el desarrollo y crecimiento de Ensenada. Tuvimos aquí recientemente al titular de COMICE junto con su vicepresidente.
1: El vicepresidente queda de presidente para que no tener ahí problemas, el ingeniero Enrique Sánchez, y ya bueno, Plasencia se mete de lleno al dirigir esta dirección. Queda de subdirector, tengo entendido, Carlos Campo, ingeniero Carlos Campo, que también tengo entendido que no lo conozco yo, pero es, según mis contactos o mis conocidos, dicen que es una persona que le sabe al tema, ¿no? Okay. Que es lo que está buscando la presidenta municipal, alguien que le sepa, alguien que atienda a las cámaras, a los grupos empresariales. En algún momento me decían que en el caso de Paola, seguido se enfrentaba políticamente a los colegios de ingenieros, a los grupos empresariales, que tienen que ver sobre todo con el tema del ramo de la construcción. Y eso no le gustaba a la presidenta, ¿no?
2: Claro.
1: Porque tienes que tener mucha mano izquierda. Esperemos que sirva de ejemplo para muchos que andan ahí en la política y de pronto se sienten como que son los meros jefes.
2: Los grandes operadores.
1: ¿No? Grandes operadores políticos, exactamente. Y descubren que aquí quien manda es la presidenta municipal en esos temas, ¿no? Y pues termina yéndose por ese motivo. También tengo entendido que tuvo muchos problemas con la gente de sindicatura. Se va con muchos problemas con sindicatura que dicen que más bien esto fue lo que orilló a su salida, ¿no? Para atender temas jurídicos.
2: Mira, de hecho, en el comunicado no lo dice. Quien sí lo dice es la propia arquitecta Paola Velar a través de una publicación en redes sociales, para ser más precisos, a través de Instagram. Dice, agradezco sinceramente a la presidenta municipal Claudia Gatón por la confianza, bueno, ya sabes, ¿no? Por motivos personales, ahí viene la vieja confiable, sí. He presentado mi renuncia al cargo de directora de infraestructura municipal, mismo que desempeñé con compromiso y responsabilidad. Y bueno, replica lo que dice el boletín en cuanto al balance de obras, superficies, ¿no? Resultados exactamente hechos durante su gestión o bajo su gestión.
1: Pero hasta hace unos días ella estaba operando para no irse, ¿no?
2: Sí, claro.
1: Inclusive tengo entendido que vino gente de CEMIC a nivel estatal para sentarse con ella y operar ahí unos temas de respaldo. No le alcanzaron. Le preguntaban a la presidenta municipal si ya le había presentado la renuncia, como dices, hace unas semanas, y decías que ella todavía no tenía nada. Yo tengo entendido que desde hace una semana la gente de sindicatura la estaba buscando.
2: Desde hace más.
1: Exactamente, por temas ahí legales. Y pidió unas vacaciones, se fue, sí. Regresó y ya después pues se da este cambio, ¿no?
2: Así es. Se da esta salida y pues el nuevo nombramiento.
1: Dicen los empresarios que está bien fácil dirigir infraestructura, que Paola nada más no sabía o no podía, ¿no?
2: Sí.
1: Vamos a ver si es cierto y al rato no van a andar llorando también ahí en las esquinas como la muñeca vieja, ¿no?
2: De que siempre no, ¿no?
1: Ah, no, si era difícil, no tenemos dinero.
2: Sí. No hay personal.
1: No hay personal.
2: No se puede hacer supervisión.
1: Es una situación difícil. Esperemos que nos den tiempo. Se va Paola por presión de todos ellos, ¿no?
2: Sí, por supuesto.
1: Y porque se ofrece que ahora sí que está alguien de los colegiados, va a haber ese trato diferenciado, va a haber trato igualitario. Y sobre todo va a haber resultados.
2: Claro.
1: Que a como estamos y a como está la ciudad, en los números que presenta ayer la misma presidenta, y que ahí dice y lo repite la misma exfuncionaria, que se hicieron 98 obras con una inversión de 200 millones, pues vamos a ver si funciona, porque recordemos que se montó también a caballo y aprobaron las obras después de que se pelea ya con Nayarim. Y sacan estas obras del ramo 33 casi a fuerza, ¿no?
2: Sí.
1: Casi, sí, decía la misma Yerim, la exdirectora de
2: Bienestar.
1: De Bienestar Municipal aquí en Ensenada, que muchas de esas obras que se aprobaron no cumplían con ninguno de los requisitos que le pedía la federación y que iba a ser un tema legal que las iba a alcanzar.
2: Sí.
1: Paola Velar, obviamente, pues me imagino que con la complacencia o con la orden de la presidenta municipal, las ejecuta y se hace un listado que surge a la par de un listado que ya se había hecho.
2: Exacto.
1: Y que se había y que tenía toda la documentación. Se ejecuta. Ahora vamos a ver si el nuevo, cómo lo va a hacer y si sí se va a seguir este reglamento.
2: Bueno, y si es que en su momento se hizo mal, pues también tendrá que dar parte en el proceso de entrega-recepción, ¿no?
1: Claro.
2: A ver, yo recibí esto es lo que yo estoy observando.
1: Así van avanzando las obras.
2: Exactamente.
1: Porque también se le reclamaba mucho que muchas de las obras no han sido concluidas, muy lentas.
2: Que no hay supervisión.
1: Que no hay supervisión. Pero también por la otra parte vamos a ver cuántos supervisores tienen.
2: Sí. No es lo mismo ver los toros desde la barrera, ¿no?
1: Exactamente. Pero creo que a estas alturas, después de haber reventado a la ingeniera Paola Velar.
2: Arquitecta.
1: Pues vamos a ver si los nuevos traen esa capacidad para poderla suplir.
2: Del nuevo titular de infraestructura municipal, dice el gobierno de Ensenada que cuenta con más de 20 años de experiencia en el ramo de la construcción, con especialización en la construcción de diversas obras civiles de urbanización, edificación y proyectos. Dice que su trayectoria se ha distinguido por la participación en obras de impacto comunitario y colaboración con distintas instancias públicas y privadas.
1: No, no dice si de las obras que he iniciado terminó alguna.
2: Sería, o sea, bueno, ¿no? Ya a estas alturas precisar esa parte.
1: ¿Cuál sigue de pie?
2: Sí. ¿No, o sea, se le cayó algún puente?
1: Exactamente, se le hundió algún puente. Así es. A uno de ellos sí.
2: Sí, efectivamente.
1: Vamos a decirte su nombre para no quemarlo, pero pues bueno.
2: Pero se llama igual que yo. Pero yo no dije el nombre.
1: Y se graduó donde mismo que sí, tú.
2: Dice, en 16 años no había pasado que descansaran a los supervisores. Nos comentan por aquí sí. Una fuente. Descansado.
1: Descansado. Vámonos al corte y regresamos con más información.
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2: 7 de la mañana con 24 minutos. Estamos de regreso en RCE Noticias Baja California. Ayer la Comisión Nacional de Honestidad y Justicia del Movimiento de Regeneración Nacional, Morena, emite medidas cautelares para la senadora Julieta Ramírez. Esto por posibles actos anticipados. Posibles. así es. Bueno, así nada más rapidito. Ayer en mi calle y seguramente en mi colonia salí como unos 30 minutos a hacer algunas vueltas por ahí de mediodía y cuando regresé ya toda mi calle estaba tapizada con lonas de Julieta Ramírez. Obviamente a nadie le pidieron permiso.
1: Obviamente ella no fue.
2: Obviamente ella no fue, así es, fuego amigo. Ajá. Lo pusieron, eso sí, cuidadosamente donde no fuera la reja principal, uh-huh, donde se viera desde la ventana, como que van pasando y vámonos, pum, pum, pum, las van poniendo con cinchos, con straps y unas lonitas que le gusta de... Ni foto le tomé, uh-huh, tomé la delicadeza de tomarle foto. Así como lo vi, así llegué por unas tijeras, corté los straps y a dónde va, ¿no? A la basura. Son unas lonitas que te gusta de tal vez 40 por 20, okay, 50 por 20 tal vez.
1: Y ayer veía yo que...
2: Con el nombre de Julieta, ¿no? Y que es la buena y demás. ¿Qué veías ayer?
1: Hay varios, ¿no? Varios grupos que ya se están, ¿sí?, dedicando a esto. Me llamaba la atención porque, como dices, se le llama la atención, pues que, porque en eso va a terminar, una llamada de atención. No vas a poder frenar su derecho a que sea candidateable, a estar, sí, en la de esto. Pues es meramente payasada, ¿no? Pero veía también que todos andan, le tomaba fotos al que colgó Alfredo Álvarez,
2: Everybody,
1: luego Eva,
2: ¿sí?
1: He visto también del senador Armando Ayala, sí, he visto también de la misma Claudia Agatón bajo el disfraz de Apoyemos a Marineros, he visto al mismo Burgueño, que inclusive hasta bolsas repartieron, todos ya andan en eso, ¿no?
2: Claro.
1: Y el mismo Ruiz Uribe tiene pancartas, tiene fotos donde te invitan a que veas su podcast, tiene sus carteles donde anunciaba que iba a ser la asociación civil.
2: Sí, la fundación que dirige su hermano.
1: Ya se volvieron esta, ¿cómo dices?, campaña anticipada.
2: Así es. Bueno, insisto, ayer la Comisión Nacional de Honestidad y Justicia de Movimiento de Regeneración Nacional emite este acuerdo en el que le impone la medida cautelar o las medidas cautelares siguientes. Se abstenga de realizar cualquier acto de gestión y distribución donde se promocione la imagen y no se encuentren ajustados a los tiempos electorales. El retiro inmediato de anuncios realizados en espacios públicos y se abstengan realizar asambleas masivas donde se promocione la imagen y no se encuentren ajustados a los tiempos electorales. Le pone un freno, pues, esta comisión de Morena por, pues ya, estos actos considerados como anticipados, ¿no?
1: Exactamente, pone quién pusieron esta queja.
2: Así es.
1: Ahí nos preguntaban, porque yo le tomaba fotos a estos y los subía y empezaban a subir que hay de varios y de diferentes tamaños y colores y de todos los personajes políticos de Morena haciendo eso. ¿Se pueden arrancar? Legalmente sí, ¿no? Porque no hay un propietario y todavía no empezamos una... O sea, no se puede ser daño electoral porque todavía no tenemos...
2: Si no hay un proceso electoral.
1: Un proceso electoral.
2: Así es.
1: Y... obviamente ellos no van a ir a reclamarle que le destruyó su publicidad porque dicen ellos que ellos no lo ponen.
2: Así es, que ellos son ajenos a esto, ¿no? Que es fuego amigo.
1: Porque veía a Liz Matt, que inclusive con un grupo de panistas se dedicaba a borrar bardas, ¿no?
2: Sí, así es.
1: Porque al final de cuentas dicen que nadie es, no es de nadie. Que ellos no lo ponen, bueno, pues a borrarla o a cortarlos.
2: Como Castro Trenti también.
1: Como es tu caso.
2: Sí, arrancarlos de la reja de mi casa, ¿no?
1: Sí, porque dice, buenos días, también en mi colonia amaneció así, dice, con esas lonitas. Y sí me tocaba pasar por una calle y ver que estaba ya tapizado con esto, con Eva y con Alfredo.
2: Ajá.
1: Hasta parecía que le pagan al mismo porque están pegados o uno iba correteando al otro. Pero... pues aparecen así como dice, sin pedir permiso, sin ser simpatizantes, en cualquier malla ciclónica.
2: Sí.
1: Ahí lo empiezan a colgar.
2: Bueno, pues mientras tanto, ahí ya Morena le pone un estate quieto. Vamos a ver qué tanta trascendencia tiene y por supuesto también conocer la postura de la senadora. Ya lo dijo hace algunos días, que ella no es su equipo, que es fuego amigo, que le están metiendo el pie, que la están queriendo hacer trastabillar. Pues obviamente en estas intenciones que tiene de ser la sucesora de Marina del Pilar. Y que Julieta fue pues de los únicos pocos ausentes en esta reunión a la que convocó la gobernadora, ¿no? Dice, bueno, ya tenía agenda en la comisión permanente. Román Cota también, que se fue a China.
1: Él se anda en China, ¿no?
2: Que en una gira de promoción económica, así es.
1: Y Julieta, también tengo entendido que a todos los senadores ahorita... que platicamos con el senador, lo platicamos,
2: sí
1: le llamaron de urgente a Palacio Nacional, tengo entendido.
2: Así es, están convocados a Palacio Nacional hoy.
1: ¿A qué?
2: Exacto.
1: ¿Quién sabe?
2: La presidenta, ¿no?
1: Exactamente, nos mandan un...
2: una imagen, ¿no?
1: Una de estas imagen, lonas. Exactamente, de estas lonas. Dice, buenos días, yo sí le tomé foto. Dice, llegó hoy a mi negocio en Maneadero y ya estaba puesta, dice.
2: Ah, es diferente la que dejaron en mi casa,
1: Y en Maneadero hay bastantes. Pues es que hay en diferentes partes, ¿no? Bastantes.
2: Sí.
1: Bastantes de estas lonas.
2: Así es.
1: Vamos al corte, ¿te parece? Sí. Y regresamos con más información.
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19: Muere Ted Turner, fundador de CNN, a los 87 años. El empresario revolucionó las noticias en la televisión al crear la cadena que transmitía las 24 horas. Luego de que las autoridades estatales presentaran planes para implementar

0: tras el ataque de un oso en una zona concurrida del Parque Nacional de Yellowstone en Estados Unidos, lo que llevó a las autoridades a cerrar temporalmente varios senderos mientras investigan lo ocurrido. Este viernes 8 de mayo a las 12:30 p.m. Metro Los Ángeles tiene todo listo para inaugurar la sección 1 de la extensión de la línea D, con servicio de tren a 3 nuevas estaciones: Wilshire La Brea, Wilshire Fairfax y Wilshire La Ciénega. Esta es la voz de Marcia Enciso desde San Diego.
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1: Seguimos RCE Noticias Baja California. Son las 7 de la mañana con 34 minutos. Tenemos ya en la línea al senador de la República, Armando Ayala Robles. Senador, buenos días. Bienvenido.
2: Muy buenos días a todo el auditorio de Radio Cadena Enciso en el estado de Baja California. Les saludamos en este jueves 7 ya del mes de mayo en la entrevista número 18 de este 2026. Buenos días.
1: ¿Ya amigos, listo para atender la convocatoria de la Presidenta de la República?
2: Sí, fíjate que nos avisaron el día lunes que se iba a realizar un encuentro el día de hoy con la Presidenta de la República. Vamos a estar legisladores y legisladoras de las ambas cámaras, Cámara Alta, Cámara Baja, del movimiento, o sea, Morena, Partido del Trabajo y Verde Ecologista, con la Presidenta de la República. Seguramente se van a abordar temas de carácter internacional, todo lo que está pasando con el tema de Chihuahua, el tema de Sinaloa, incluso también con la visita de la presidenta de la Comunidad de Madrid, Isabel Díaz Ayuso, que ha venido a hacer política injerencista aquí en México, y posiblemente un periodo extraordinario que se pueda llevar a cabo para todavía sacar algunas reformas, aprobar reformas reglamentarias sobre la reforma electoral y la reforma de abuso sexual, y no me acuerdo cuál otra estaba por ahí pendiente, ¿no? Entonces, son los temas que posiblemente hoy se toquen en esta reunión con la presidenta. Va a ser en el Palacio Nacional, en la Salón de Minería, ahí donde se hace la mañanera.
1: ¿A qué hora lo tienen previsto, senador?
2: A la 1:00. Tiempo ahorita de México. Nos vamos a trasladar ahorita al Gran Hotel, ahí hay que estar al cuarto para las 10 de la mañana, ahorita son acá las 8:36. Ahí el coordinador Ignacio Mier se va a llevar a cabo un desayuno, un mensaje por parte del coordinador, y de ahí nos van a trasladar al Palacio Nacional aproximadamente a las 11:30, 12 del mediodía para que se lleve a cabo el encuentro a la 1:00 de la tarde.
3: ¿Qué tal tu agenda el fin de semana por acá? Vimos que tuviste varios eventos y cortaste la agenda, ¿verdad?, para atender este tema.
2: Sí, fíjate que la semana pasada estuvo bastante pesadita. Estamos acudiendo a asambleas informativas, a informes de las compañeras y compañeros del movimiento en toda la República. Se hizo un acuerdo en la coordinación del Senado de la República por parte de Ignacio Mier de fomentar desde el Senado con compañeras y compañeros del movimiento, pues fomentar la unidad, de estar presente en los eventos de los demás senadores y senadoras. Entonces, por eso estuvimos en el evento de Raúl Morón, senador por Michoacán. Él llevó a cabo su asamblea informativa construyendo el segundo piso. Fue un evento de mucha concurrencia, aproximadamente 2,000 personas, participaron diferentes sectores, y ahí estuvo representado el estado de Baja California. Todos ellos los que están realizando sus informes, y Baja California a través de su senador Armando Ayala participamos, pues estamos haciendo el compromiso, construyendo para que ahora que realicemos nosotros nuestro segundo informe en Baja California, pues haya la representación de distintos estados. Pero bueno, pues si no va uno a los demás eventos, pues ya cuando uno los invita, pues no hay ese compromiso, ¿verdad? Entonces, probablemente estamos proyectando nosotros los informes para dentro de la primer quincena de junio en Baja California, iniciar en Tijuana, Mexicali y Ensenada, hacer muy probablemente 3 eventos donde se les va a invitar a compañeras y compañeros senadores. Entonces, y el domingo pues se llevó a cabo, como ya lo había anunciado, la realización de el Congreso Nacional, donde pues ahí nos tocó saludar a compañeros de toda la República, hubo mucha participación de tanto consejeros, consejeras, congresistas y compañeros legisladores. Ahí se votó a favor y por unanimidad el cambio de dirigencia. Luisa María dio las gracias por todo el apoyo en los diferentes programas que se llevaron a cabo, en la creación de comités, la afiliación, que se lograron 12 millones de afiliados. Y bueno, pues prácticamente ahí se despidió al Alfonso Durazo, quien es el presidente del consejo. Él hizo la propuesta de Ariana Montiel y se votó por unanimidad. Ella llevó a cabo su participación en un discurso de 40 minutos y pues reconociendo la trayectoria y el legado de Andrés Manuel López Obrador, reconociendo a la presidenta. Va ella a recorrer todo el país a promover un proceso interno transparente, limpio, y ahí fue donde mencionó que no se va a calificar meramente la fama y la popularidad, porque no es un concurso de artistas, sino que lo que va a importar en este proceso interno es la trayectoria. Y también, que los participantes sean personas honestas y una carrera limpia, ¿no? Que no vayan a tener problemas durante ya la campaña electoral y empiecen a salir los trapitos al sol. Entonces, muy, muy contentos de la participación de Ariana Montiel. Y bueno, pues ya regresamos al estado ese mismo domingo y pues no duramos allá nada porque pues tuvimos que regresar el día de ayer. Ya sabes que los que somos del norte viajamos prácticamente todo el día para poder estar acá en la Ciudad de México. Y hoy vamos a estar con la presidenta, regresamos por la tarde para tener agenda viernes, un encuentro con mujeres con motivo del 10 de mayo en Tijuana, 100 mujeres. Y el senador, y el sábado también tenemos recorridos en Tijuana. Domingo vamos a estar en Ensenada con la familia y y el lunes unas entrevistas y volvemos a regresar a la Ciudad de México para tener agenda el 12 y el 13.
3: Senador, en ese mismo sentido de llegar con la frente en alto a los eventos, ¿cómo le vas a hacer en el tema, y decías que hoy lo ibas a aclarar, en el tema del Partido Acción Nacional, que dice que te denunció por el tema del desvío de recursos?
2: Mira, te dije que hoy lo iba a aclarar, ¿verdad? Pero eso es por atención a la ciudadanía, porque no hay que hacerle el caldo gordo a lo de Acción Nacional. Acción Nacional, nadie los pela. No los toman en cuenta, se la pasan denunciando y pataleando para medio sobresalir ahí en algunos medios o en paginilla chafas. Entonces, pues no saben otra más que estar puro llorando y llorando. Pero en atención al auditorio que sigue esta serie de entrevistas constantes que hacemos cada jueves, hoy les comento a la ciudadanía que esta denuncia que lleva a cabo Acción Nacional y que ha salido en medios de comunicación, es falso que se hayan desviado 120 millones de pesos en mi administración que se están denunciando. Hoy te comento lo siguiente. En seguimiento a los comentarios sobre el desvío por 120 millones, es importante hacer las siguientes precisiones. En ningún momento se menciona el término de desvío de recursos. Se refiere a observaciones que en lo general son de carácter documental. O sea, son observaciones por la aplicación de 120 millones de pesos. O sea, no es un desvío, sino que se aplicó el recurso, pero hacen falta algunas documentaciones. Actualmente, conforme a la normatividad, se está dentro del plazo legal en que se puede solventar. O sea, estamos todavía en términos de tiempo dentro de ellos para poder enviar la documentación que haga falta. Las principales observaciones serían obras y servicios en alumbrado público derivado de la concesión por un importe cercano a los 95 millones. En ningún momento se menciona que no se hayan ejecutado, pero sí pide documentación complementaria, inclusive el avance físico de lo anterior a esa fecha era muy superior. También se observan obras de electrificación por cerca de 4 millones que observa que falta la conexión con CFE. Se solicitan registros contables y presupuestales por 11 millones, mismos que desde el momento en que forman parte de nuestra cuenta pública es constancia de que existen. En general, el resto de las observaciones son documentales y solventables, ya que no se señala desvío de recursos o obras no ejecutadas. Es lo que yo te puedo comentar. Se envió un documento a la Administración Pública Municipal el 10 de abril del 2026, con atención a Claudia Josefina Agatón Muñiz y con atención también a Guadalupe Salazar Valle, tesorera municipal. El oficio dice, anteponiendo un cordial saludo y en seguimiento a las observaciones por parte de la Auditoría Superior de la Federación del Municipio de Ensenada, correspondiente al ejercicio 2024 y anteriores, me permito solicitar el acceso a información y documentación correspondiente con el fin de estar en condiciones de coadyuvar con ustedes para, de manera conjunta, aportar lo necesario y buscar solventar dichas observaciones. Esperando, por el bien del municipio de Ensenada, vernos favorecidos en nuestra petición. Sin más por el momento, pongo a disposición los siguientes números de WhatsApp para cualquier respuesta o información que se requiera.
3: Nos decían que esos documentos tienen que estar resguardados 10 años. ¿Así funciona, senador? ¿O para sí, que no vayan a decir como que no los encontramos o se perdieron?
2: Sí, sí, tienen que estar resguardados porque pues no te van a pedir una auditoría de 11, 12 años atrás. Son okay, los últimos 10 años. Okay. Entonces, pues aquí hago la explicación amplia de cuáles son los casos que están observando, las cantidades, los rubros. Estamos en el plazo que permite la ley para aclarar las observaciones y ya mandamos un documento a la Administración Pública Municipal. Va a depender de la Administración Pública que nos dé acceso a la información para poder solventar dichas observaciones. Pero esto es muy diferente a decir, desviaron 120 millones. Hay un desfalco de 120 millones. Ayala se llevó 120 millones. Por favor, hombre. O sea, lo que tienen que hacer el partido moribundo para que les hagan caso y tratar de ganar simpatías. Entonces, pero pues, eso ya lo sabemos, pues lo están haciendo acá desde la Ciudad de México. Por eso tampoco no hay que hacerles muy gordo el caldo, pero sí dar una explicación a la ciudadanía.
1: Oye, senador, comentarios sobre la reunión que tuvieron con la gobernadora. Ya ella habló acerca del tema, pero pues nos gustaría conocer desde tu perspectiva cómo se vivió esa reunión, de qué se habló, en qué términos se dio.
2: Sí, primero se decía de que nos estaban mandando a llamar, que porque la gobernadora iba a pedir licencia y estaba saliendo en varios medios ese rumor. Y bueno, pues no, resultó lo contrario, no era para pedir licencia.
3: En el de nosotros, para, ¿no?
2: ni para renunciar al cargo, ni mucho menos. Era una reunión que estaba pendiente. No nos habíamos reunido desde una previa que hicimos antes del proceso electoral del 2024, imagínate. Pero es muy, muy necesario que esta convocatoria pues la promueva la gobernadora, porque es una convocatoria que también la debería de promover el partido y no lo hace. Pero En esta ocasión fue un encuentro para promover, número uno, la unidad, todos juntos. Saber que estamos todos en el mismo proyecto, en el mismo movimiento. En segunda, de que pues todos debemos de colaborar para poder fortalecer nuestro partido, el gobierno, la atención a la ciudadanía y el movimiento, en el sentido de que nos están llamando, como lo he dicho en otras entrevistas, a ser territorio, a ser primeros respondientes, a estar con la gente, informar, ya que es muy diferente la comunicación, la expresión que hay en territorio a las redes sociales. Las redes sociales son muy artificiales, hay mucho bot, hay mucha porquería de campañas negras, de cochinero, y es muy diferente cuando tú llegas a una comunidad, platicas con la gente, pues claro, hay gente que está necesitada, hay otra que está enojada, hay otra que está contenta, hay otra que está amable, hay de todo, pero es muy diferente a lo que vemos en las redes sociales, que es odio, son groserías, porquerías. Entonces, no hay que dejarnos ir por lo que están diciendo las redes sociales. Es muy importante el territorio, informarle a la gente, pero también pues salen muchas peticiones y requerimos del apoyo de las y los compañeros alcaldes y del estado, porque la gente te pide, oiga, la calle, oiga, la basura, el alumbrado público, oiga, el parquecito. Entonces, si el alcalde o la alcaldesa no le contesta al compañero diputado o diputada, o no hay una atención por parte del estado para atender las peticiones de la gente, pues ya es ahí también donde estamos fallando. Entonces, eso fue uno de los planteamientos que se hizo. Se habló también de cese a las campañas de ataques, a las difamaciones, a las demandas, que pues muchas están saliendo aquí del mismo movimiento. Sí. O sea que tarde o temprano se sabe de dónde se están promoviendo esas campañas y van a ser parte de los puntos que se van a venir calificando en este proceso interno. Entonces, son parte de los temas que tratamos ahí y hacer un frente común todos, porque pues el movimiento tiene que seguir prevaleciendo, y en Baja California se han ganado 4 elecciones, ahora sí que carro completo o zapato, como le dicen, y pues tenemos que seguir adelante.
3: Perfecto, senador, pues gracias por recibirnos la llamada. Sabemos que vas corriendo, ¿no? Bueno, no corriendo.
2: Sí, ya vamos senador, corriendo, ¿no? Fíjate, iba a ser una entrevista cortita y hablé de más.
3: Gracias por recibirnos la llamada.
2: Muchas gracias. Buen día.
1: Hasta luego.
3: Vámonos al corte, sí, y regresamos, ¿no?
1: Vámonos, pues. Ayer el Instituto Nacional Electoral, el vocal ejecutivo de la Junta Distrital 03, David Rodríguez García, presentó ante los medios esta nueva herramienta con la que cuenta el Instituto Nacional Electoral para consulta de resultados estadísticos de las elecciones, abarcando desde el 1991 hasta el 2024, así como los procesos de consulta, revocación de mandato y la elección también en el Poder Judicial. Se llama el Sistema de Consulta de la Estadística de las Elecciones, el CICE, y a través de mapas, gráficas y demás herramientas puede usted consultar pues infinidad de datos.
3: ¿Del 91 ganó Jesús del Palacio?
1: En Ensenada, en el 91 ganó Jesús del Palacio, luego, sí, fue Jesús del Palacio. Sí.
3: Y después ya vienen los demás. Bueno, a la fecha que está subida en información, ha de ser la elección de Jesús del Palacio y luego ya toda la demás raza, ¿no? Hasta este último, ¿no?
1: Hasta el 24, que fue Claudia Gatón. Eso en la elección local, por supuesto, porque hay datos de las elecciones federales también. Y bueno, vamos a escuchar a David Rodríguez García hacer la presentación de esta nueva herramienta que está a disposición de todos los ciudadanos a través de internet de manera gratuita y obviamente pues para los fines que le convengan a cada quien, ¿no? Una herramienta que puede ser utilizada pues incluso en temas de estrategia electoral y demás, ¿no? Vamos a escuchar a David Rodríguez.
4: Permíteme hacerles su conocimiento que el día de hoy vamos a hacer la presentación del sistema de consultas de las estadísticas de las elecciones, el CICE, del Instituto Nacional Electoral, que es una herramienta interactiva que nos va a permitir consultar los resultados estadísticos de las elecciones federales y locales de México de 1991 a 2024, así como la información del proceso electoral extraordinario del Poder Judicial de la Federación de 2025. Este sistema ofrece información sistematizada sobre participación ciudadana, resultados electorales, paridad e inclusión, y es presentada mediante tablas, gráficas y mapas, lo que facilita una consulta clara, ágil y accesible. Asimismo, integra consultas de elecciones federales, locales y ejercicios de participación ciudadana, como fue la consulta popular de 2021 y la revocación de mandato del 2022, con el objetivo de fortalecer la cultura democrática y garantizar el acceso abierto a la información electoral para la ciudadanía, partidos políticos, academia y otros actores políticos, como lo son también los medios de comunicación. Este sistema de consulta electoral se desarrolla en cumplimiento de las atribuciones que la Ley Federal de Instituciones y Procedimientos Electorales le confiere al Instituto Nacional Electoral, en específico a la Presidencia del Consejo General, quien tiene la obligación de dar a conocer los resultados conocer la consulta electoral por sección, municipio, distrito, entidad federativa, circunscripción, plurinominal, una vez concluido el procedimiento, el proceso electoral. Con relación a los resultados electorales locales, el reglamento de elecciones señala que los organismos públicos locales deberán remitir al INE las tablas con los resultados electorales de las elecciones locales y extraordinarias que hayan celebrado, a fin de incorporarlas a la versión del sistema de consulta electoral. También hay que recordar y precisar que al ser resultados de información de interés público, deben sujetarse a lo establecido en materia de transparencia y acceso a la información pública, atendiendo los atributos de veracidad, confiabilidad, oportunidad, congruencia, integridad, actualidad, accesibilidad, confesibilidad y verificabilidad. Para el funcionamiento, también es oportuno señalar que toda persona tendrá acceso gratuito a la información que se publica por este medio sin necesidad de acreditar interés alguno o justificar su utilización para los términos del libre acceso.
1: Efectivamente, Jesús del Palacio era el presidente municipal en el 91. No hubo elección en el 91, sino hasta el 92. Hay que recordar que en el 89 fue la elección.
3: Exactamente.
1: Cuando gana Rufo, cuando deja su suplente y bueno, cuando se elige ya después al nuevo presidente municipal.
3: Nos dicen, hola, buenos días. Ah, bueno, manda un mensaje de la Dirección de Seguridad Pública Municipal, ¿verdad? Importante.
1: Así es. Bueno, sale a través del gobierno central, no propiamente de la Dirección de Seguridad Pública, pero dice que esta mañana se registra cierre parcial a la circulación sobre la Avenida Juárez entre Reforma y Granada, ahí pues donde está el monumento o la glorieta de Benito Juárez, derivado de un incidente que afectó un poste de infraestructura urbana. Dice, se reportan afectaciones en el suministro eléctrico y semáforos fuera de operación en distintos cruceros de la zona. Ya hay elementos de seguridad pública atendiendo la situación. Dice, se recomiendan utilizar vías alternas. Y para la gente que nos sigue a través de redes, bueno, vemos justamente este poste que se encuentra caído. Ahí pues ya es sobre Reforma, ¿no?
3: Claro.
1: Es Reforma y Juárez.
3: Frente al monumento a Benito Juárez.
1: A Benito Juárez, así es, donde está ahí el negocio de pisos, azulejos y demás. Así es que está cerrada toda esta parte.
3: La glorieta.
1: Sí, lo que alcanzamos a ver abierto es la circulación de sur a norte, ¿no? Sobre la Reforma. Exacto. Pero no hay cruce ni de la Juárez para ir hacia Cortés o incorporarse a Reforma, o de Cortés para incorporarse a la Avenida Juárez.
3: Y va a tardar, cerrado, ¿no? Porque veo al ingeniero con las manos en la bolsa, ¿no?
1: Y el otro cruzado de brazos.
3: Pues bueno, la fotografía que nos manda.
1: Se cayó.
3: Exactamente.
1: Efectivamente se cayó.
3: Pues esa es la fotografía que nos mandan Inmudere. Fíjese que hace día nos daban una queja de Inmudere, bueno, de las albercas de Inmudere, nos manda una tarjeta informativa. Dice, el Instituto Municipal del Deporte y Recreación de Ensenada informa que los centros acuáticos se encuentran en óptimas condiciones para su uso. Actualmente, dice, los parámetros de agua se encuentran dentro de los rangos adecuados, registrando niveles óptimos de calidad, con un pH de 7.2, cloro de 3.0 y una temperatura de 27 grados. Sin embargo, se solicitó a la Comisión Estatal para la Protección contra Riesgos Sanitarios, la COEPRIS, llevar a cabo un muestreo en la calidad del agua con el fin de garantizar la seguridad de las y los usuarios. Dentro de los días sueltos se llevaron a cabo trabajos de mantenimiento integral con el objetivo de conservar la alberca en condiciones adecuadas. Es importante aclarar que los centros acuáticos cuentan con personal debidamente capacitados y certificados en primeros auxilios, salvamento acuático, así como el mantenimiento de albercas. De igual manera, se informa a las y los usuarios que pueden comunicarse a través del WhatsApp oficial. Ya nos mandó un WhatsApp. Esto porque decían que estaban en malas condiciones.
1: Sí, ¿no? Sí, nos habían reportado. Exactamente.
3: Ahí nos manda eso Inmuner.
1: Pues vámonos.
3: Bueno, por ahí ha sido todo. Se despide. Nos mandan también que se cayó un post, que estaba a punto de caerse un poste. Ya se lo mandamos a la dirección de seguridad, a la gente de comunicación, para que ellos le den su debido proceso. Nos escuchamos mañana. Pórtese bien.
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3: Hola, ¿qué tal? Muy buenos días tengan todos ustedes. Gracias por acompañarnos. Pues ya está todo listo aquí en la cabina del 89.1, La Rancherita, la que manda desde 1941 para llevarles a cabo una emisión más de su programa favorito, La Hora de los Novios, con su amigo y servidor Víctor Mandujano, quien les habla y les saluda con el gusto de siempre. Sean todos ustedes bienvenidos. Hoy jueves 7 de mayo del 2026. Únicamente 4 días para este ventazo, para festejar a mamá. 10 de mayo, domingo 10 de mayo, ahí en la Casa Country Restaurant Bar.

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También los patrocinadores del evento de este 10 de mayo que se va a poner buenísimo. Y luego el 11 ahí en Elotes Green Valley. Ahí vamos a estar. 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Que falta el teléfono de cabina, es el 646-178-3979, teléfono a marcar para que pidas tu canción favorita. Y pues hoy es miércoles, voy a decir jueves de mano a mano, eso falta también. Jueves de mano a mano vamos a enfrentar nada más y nada menos que a Los Solitarios contra Grupo Indio. Escuchen bien, para que vayan preparando para su favorito. Los Solitarios con las canciones No Debes Llorar, Mi Amor Es Para Ti y No Dudes de Mi Amor. Grupo Indio con Herida de Amor, Sin Tu Amor y Por Qué Nos Dijimos Goodbye. Esto es el mano a mano de hoy jueves. Después del corte de las 9, iniciamos con la reflexión y luego nos vamos con el mano a mano directo. ¿Me acuerdan, Por favor. Bueno, pues dicho lo anterior, vámonos con este super rolonón a cargo de Vicky Carr. Discúlpame. Un excelente día para todos.

Bueno, pues ahí estuvo la presencia musical de Vicky Carr con este éxito. Discúlpame, un rolonón. 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Con que le guste cantar, conejo de la suerte. A mí me gusta mucho cantar, nada más que no sé, y canto horrible, y aparte me callan, es lo malo. Pero, pues ni modo, así es la vida, ¿verdad? Hay unos que se nos da una cosa, otros otra, pero todos tenemos un don que Dios nos dio. Nomás es cuestión de buscarlo y pulirlo, sacarle provecho, pues, y no tener vergüenza, porque pues ya se nos dio eso, ¿verdad? Hay que agradecerlo nomás. Y trabajar en ello. 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

pistas por si vas con tu familia, con tu gente. Bueno, un saludote súper especial para el ingeniero Carmona, que por acá anda. Saludos, ingeniero. 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

Bueno, pues nos vamos con otra canción hermosísima a cargo de, déjeme decirle, bueno, ni para qué le digo, usted ya sabe de quién es, quién la canta y cómo se llama y quién la compuso y todo. Hoy no más. No es un rolonón este. El amor de mi vida. El señor Camilo Sesto.

Fíjese, voy a aprovechar este fondo. Bueno, no es un fondo musical, en realidad es una canción hermosísima a cargo de Lolita Flores. Como un día, como el día de ayer, 6 de mayo, hoy es 7, 6 de mayo, pero de 1958, 6 de mayo, pero de 1958, nace la cantante, actriz y presentadora de televisión. Es española ella, María Dolores González Flores, María Dolores González Flores, mejor conocida como Lolita o Lolita Flores. En el 2019 se le concedió la medalla de oro al mérito en Bellas Artes y le fue entregada por los Reyes de España. Sus canciones más populares, entre otras, adivinen cuál, No Renunciaré, y está cumpliendo, ay, luego hay otra canción muy bonita. Bueno, ahorita la checo. Está cumpliendo 68 años de edad. 68 años. No renuncié.

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Bueno, muchísimas gracias. Gracias por acompañarnos, gente bonita. El teléfono de cabina 646-178-3979, 178-3979. Ya está todo listo, pues, para este súper eventazo, para festejar a todas las mamás de Ensenada. 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Y luego el programa especial que vamos a tener con motivo del Día de las Madres también, el día lunes. Eso va a ser el domingo. El domingo de 8 de la mañana a 12 del mediodía. Nos podemos extender hasta la 1. Todo depende, todo depende. Pero de las 8 de la mañana hasta las 12 del mediodía, el desayuno y convivencia de la hora de los novios, este 10 de mayo con motivo del Día de las Madres. A partir de las 8 de la mañana. Y luego al otro día nos vamos, y luego también a madrugar, ¿eh? A madrugar al otro día, el día 11, programa especial de del Día de las Madres, la hora de los novios de 8 a 10 de la mañana desde Elotes Green Valley. 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

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Este domingo, este dominguito. Y nos vamos con este super rolonón. Saludos especiales para Priscila, para el pequeño Jordan, el niño más bonito de Ensenada. El señor Julio Iglesias. Con la misma piedra, más triste.

Bueno, muchísimas gracias, gracias por acompañarnos. 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Además puedes acompañar tus taquitos con un refresco. Refresco, se me hace raro decir refresco. Por lo regular aquí decimos soda, ¿verdad? Refresco no es muy común, pero allá en Guadalajara, Jalisco, allá en Michoacán dicen refresco a la soda, le dicen refresco a la soda. Por cierto, un saludote súper especial para un amigo que nos llamó hace ratito y casualmente contesté la línea telefónica y me dijo, fíjate, me dio una información muy importante, ya que les dije que ahí en la cabaña de Pancho Villa tiene unos silloncitos muy, muy cómodos, que son de piel y eso, ¿verdad? Les comenté. Bueno, esos se usan allá en Guadalajara, Jalisco, también en Michoacán. Y en Colima me dijo que por lo regular los utilizan los bares y obviamente la gente los tiene también en sus casas, en los patios y todo eso. Son muy cómodos y se llaman equipales. Así se llaman, me dijo que se llaman equipales. Así es de que muchísimas gracias por su valiosa información, mi amigo. 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

Y saben que el día de hoy vamos a enfrentar, porque recuerden que es jueves de mano a mano, a Los Solitarios contra Grupo Indio. Los Solitarios con las canciones No Debes Llorar.

Así es de que después del corte de las 9 de la mañana, ya son las 8:53, ya mero, faltan 7 monitos. Así es de que los invitamos a participar con nosotros a través de la línea telefónica. Es el 646-178-3979 y vota por tu favorito, ya sea Los Solitarios o Grupo Indio. Los Solitarios con No Debes Llorar, Mi Amor Es Para Ti, No Dudes de Mi Amor. Y Grupo Indio, Herida de Amor, Sin Tu Amor y Por Qué Nos Dijimos Adiós. Oye, puro amor, ¿verdad? Bueno, pues vamos a recordar aquellos buenos tiempos. Con los Moonlights de Tijuana, Baja California.

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2: 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Son las 9 de la mañana.
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Bueno, pues lo prometido es deuda. Llegó la hora de la reflexión. Ponte serio.

Pongan mucha atención, muchísimas gracias. Saludos y bendiciones para todos. Fíjense, prometerte mucho puede generar motivación momentánea. Prometerte mucho puede generar motivación momentánea. Pero si no se traduce en conductas diarias, termina quedándose en expectativas sin resultados. ¿Verdad? Así es de que cumplirte en lo pequeño fortalece tu confianza. Cada vez que haces algo que dijiste que harías, aunque sea mínimo, generas evidencia de coherencia contigo mismo. Y eso es muy importante. Esa consistencia construye una base sólida de disciplina y credibilidad personal. Es muy bueno eso. Además, lo pequeño es sostenible. Es más fácil repetir acciones manejables todos los días que depender de esfuerzos grandes e intensos que suelen ser difíciles de mantener en el tiempo. Esa repetición es la que realmente produce cambios acumulativos. También es importante porque reduce la frustración. Cuando te enfocas en metas muy grandes sin un proceso claro, es más probable que sientas que no avanzas. En cambio, cumplir con pasos pequeños te permite ver progreso constante, lo que mantiene la motivación y el compromiso. Así es de que hay que esas pequeñas cosas, esos pequeños pasos, pero constantes. No dejarlo. Y sí es verdad, porque si piensas en una meta muy alta, es más fácil que digas, híjole, está muy lejos, ¿no? En cambio, ese pasito, y el otro, día tras día, la repetición constante de pensamientos, palabras y acciones, es lo que realmente determina. Así es de que vamos a seguir adelante. Muchísimas gracias. Ahora sí viene. Después de la reflexión sigue, dijimos que era el mano a mano, que vienen los solitarios contra grupo In.

0: Bueno, pues ya está la línea a tu entera disposición, 646-178-3979. Va a votar por Grupo Indio o Los Solitarios. ¿Cuál es tu favorito? Por favor, cuéntamelo. Muy buenos días.
1: Muy buenos días, Víctor, amiguito Víctor.
0: ¿Qué tal, Vicky? ¿Cómo estamos? Un gusto saludarte.
1: Aquí al 89.1.
0: Perfectísimo. ¿Y cuál es tu favorito el día de hoy?
1: Pues los dos cantan muy hermosos, pero me voy con Los Solitarios.
0: Solitarios.
1: Un saludo para ti, para Mari y para todos los que escuchan de la Hora de los Novios.
0: Muchísimas gracias.
1: De Elsa Victoria, la güerita.
0: Gracias, Vicky. Un voto para Los Solitarios. Gracias, Vicky. Bueno, pues ya se fue Vicky. Ahora vamos a ver el primer voto para Los Solitarios. Ok, de parte de Vicky de la 89. Vamos a ver quién anda por ahí. Muy buenos días. Muy buenos días. Ya, creo que ya. Buenos días.
2: Diosito, soy la profe Leti.
0: Profe Leti, un gusto saludarle. Y ese milagrazo, ¿eh?
2: Ay, Víctor, me siento muy feliz porque tengo 2 días escuchándolo sin interrupción.
0: Ay, qué linda. Muchísimas gracias. ¿Cómo le fue en el evento, profe Leti?
2: No, todavía no es, Víctor.
0: ¿Cuándo es?
2: El miércoles 13. El otro miércoles.
0: Ah, es para festejar a las mamás, ¿verdad?
2: Sí.
0: Pero festejaron el Día del Niño, ¿no?
2: Que trae a Mari para que, y a su mamá, Víctor.
0: Ah, perfecto. Muy bien, muchísimas gracias. Profe Leti, ¿y por quién va a votar el día de hoy?
2: Por el Indio.
0: ¿Indio? ¿Por mí? Ah, por Grupo Indio. Ok, profe Leti.
2: Que tengan un lindo día, Víctor. Les mando bendiciones.
0: Ok, muchísimas gracias, profe. Igualmente, adiós. Un abrazote de oso panda. Bye, bye.
2: Y ok, bye.
0: Qué bonito. Qué bien que se comunicó la profe Leti, ya tenía ganas de escuchar su voz. Bueno, Grupo Indio, profe Leti y Vicky de la 89 por Los Solitarios. Vamos a ver quién anda por ahí. Muy buenos días, ¿quién nos llama? Terrícola Mayor.
3: Así es.
0: A ver, mijo, ¿por quién vas a votar?
3: Grupo Indio.
0: Grupo Indio también, perfecto. A ver, Terrícola, ¿verdad?
3: Sí.
0: De Rico la Grupo Indio. Muchísimas gracias, un excelente día y gracias por participar.
3: Gracias, igualmente.
0: Saludos a tu mami, bye bye. Bueno, pues ahí está el Terrícola Mayor de la Revolución, que votó por Grupo Indio. Van 2-1. Muy buenos días, ¿quién nos llama?
4: Buenos días.
0: A ver, ¿quién nos llama?
4: Silvia de la Ruiz Cortines.
0: Silvia de la Ruiz Cortines. Ok, Silvia, ¿por quién va a ser tu voto? Cuéntamelo.
4: Por Los Solitarios.
0: Solitarios, Silvia, ¿verdad?
4: Sí.
0: Silvia Ruiz Cortines. Ruiz Cortines. Ok, muchísimas gracias. Saludos y bendiciones. Gracias por participar.
4: Igualmente, saludos para ti.
0: Bye, bye. Un abrazo.
4: Bye.
0: Bye. Bueno, pues ahí está Silvia de la Ruiz Cortines, que serían 2-2. Votó por Los Solitarios, ¿verdad? Sí, Los Solitarios. A ver si no me equivoco. Muy buenos días. ¿Quién nos llama?
5: ¿Qué tal? Muy buenos días, amigo Víctor.
0: A ver.
5: Jonathan.
0: Jonathan, ¿qué onda, mijo? Oye, se me hizo conocida esa voz. Y ese milagro, oye, puros milagros ahora, ¿eh?
5: Ya ve.
0: Un gusto saludarte, mijo, ¿eh? A ver.
5: Me gusta igualmente.
0: Ok, muchísimas gracias. Ok, gracias por participar. ¿Quién va a ser el favorito, Indio o Solitarios?
5: Híjole, los dos son muy buenos, pero
0: sí, la verdad que sí.
5: Inclino por el lado de Indio.
0: Indio, ok, Grupo Indio, Jonathan, ¿verdad? ¿De dónde hablas, Jonathan?
5: Andamos por toda la ciudad, pero ahorita andamos por Villabonita.
0: Ah, con tu Uber, ¿verdad?
5: Así es.
0: Ok, mantén la sintonía en la 89.1, ¿eh?
5: Siempre.
0: Te voy a dar un premio el Día de las Madres.
5: Ah, va que va.
0: Sale pues. Gracias, un abrazo, Jonathan.
5: Ándele.
0: Bye, bye.
5: Igualmente.
0: Gracias.
5: Saludos a todos en cabina.
0: Muy bien, gracias. Bueno, pues ahí está Jonathan, que anda en su Uber. Muchísimas gracias por sintonizar la 89.1. Votó por Grupo Indio, ¿verdad? Ay, se me olvida ya cuando se me pasa. Bueno, se me olvida ya cuando se me pasa. Muy buenos días, ¿quién nos llama?
6: Buenos días, Víctor Alba. Habla el señor Roberto Estrada de la zona centro.
0: Roberto
6: Y mi voto es por Los Solitarios de Tijuana, por favor.
0: Ah, ir a 3-3. A ver, Roberto, permíteme. Roberto.
6: Sí, como Roberto Estrada de la zona centro.
0: Estrada. Zona centro, ¿verdad?
6: Sí, zona centro, Víctor.
0: Muy bien, Roberto. Muchísimas gracias por comunicarte con nosotros. Y tu voto fue para Los Solitarios, ¿verdad?
6: No, gracias a ti.
0: Ok, gracias. Ahí está, 3-3 acaba de empatar, gracias a Roberto, acaba de empatar Los Solitarios de, ¿dónde son? De Tijuana, Baja California, Grupo Indio. Ay, no me acuerdo dónde es Grupo Indio. Vamos a ver quién nos llama. Muy buenos días, ¿quién nos llama? 3-3.
7: Víctor, habla Alberto de aquí de la Bustamante.
0: Alberto de la Bustamante. Alberto, ¿por quién va a ser tu voto?
7: Por Pues mira, te estuve escuchando ayer y casi me contagiaste por lo de las madres.
0: Ah, del...
7: Sí, de mi madre falleció en los 95.
0: Ay, lo siento mucho.
7: Y me hiciste que me acordara. Vamos a irnos por solitarios, ¿qué te parece?
0: Por los solitarios me parece perfecto. Muy bien, ¿me das tu nombre de nuevo? Se me olvidó.
7: Alberto.
0: Alberto, híjole, es que cuando hablan así de cosas así como tristes, como que se engrana uno, ¿verdad? Alberto, discúlpame, Alberto, ¿de dónde nos llamas?
7: De la Bustamante.
0: Bustamante. Muy bien, Alberto, gracias por comunicarte con nosotros.
7: Gracias.
0: Gracias, saludos y bendiciones.
7: Igualmente.
0: Y hay que echarle ganas. Bueno, pues ahí está, Alberto acaba de subir a los solitarios 4, o sea que si este voto va para los solitarios ganan, y si no, Grupo Indio empata, así de fácil. Muy buenos días, ¿quién nos llama?
8: Buenos días, soy Adelia Ballesteros, de aquí cerca del gobierno.
0: Adelia Ballesteros. Adelia.
8: Aurelia.
0: Aurelia. Ah, sí. Aurelia. Oye, otro milagro.
8: Otro
0: Aurelia
8: milagro.
0: Ballesteros, tenía un montón que no te escuchaba, Aurelia.
8: Sí, yo sí los escucho a diario, me encanta desempolvar la música con ustedes.
0: Qué linda, muchísimas gracias. Aurelia, ¿y por quién va a ser tu voto?
8: Es obvio, por los solitarios. Quiero los ver, los ganadores.
0: Ah, mira, ya le diste el gan, ¿eh? Híjole, bueno, ni modo. Aurelia Ballesteros, ¿de dónde, perdón?
8: Aquí cerca del gobierno, a Ruiz Cortines.
0: A Ruiz Cortines, Ruiz Cortines también. Muchísimas gracias, Aurelia, y pues acabas de darle gane a los solitarios.
8: Al contrario, saludos. Gracias, Dios le bendiga.
0: Igualmente, un abrazo, bye bye.
8: Bye bye.
0: Bye bye. Bueno, pues ahí está nuestra amiguita Aurelia Ballesteros, que votó por los solitarios también. Muchísimas gracias, híjole. Pues ya ganó. Ya ganaron más bien. Bueno, pues el ganador del mano a mano del día de hoy, nada más y nada menos que los solitarios. Bueno, muchísimas gracias a la profe Leti, que votó por Grupo Indio. También para el Terrícola Mayor, muchísimas gracias. Para su mami también, que votaron por Grupo Indio. Me imagino que los dos se pusieron de acuerdo. Y también para Jonathan. Híjole, Jonathan, lo siento mucho, pero pues así es esto. Yo la verdad, cualquiera de los dos, como dijo mi compa Jonathan, cualquiera de los dos es bueno, pero se inclinó por Grupo Indio. Pero pues no ganó Grupo Indio, Jonathan. Lo siento mucho, mijo. Bueno, por los solitarios, muchísimas gracias a Vicky, que fue el primer voto de la 89, a Silvia de la Ruiz Cortines, también para Roberto Estrada de la zona centro, Alberto de la Bustamante y Aurelia Ballesteros, o Aurelia, sí, Aurelia Ballesteros, me entiendo, de la Ruiz Cortines. No sé qué tanto hice ahí, pero le puse Ruiz. Parece que dice Riviera. Bueno, pues los ganadores del mano a mano, los solitarios, con sus canciones No Debes Llorar, Mi Amor Es Para Ti. No, lo voy a decir en inglés mejor, ¿verdad? Sí, porque ya se acerca el sabadito. No Debes, Don't Cry. My Love Is For You. Y No Do This De My Love. Bueno, pues los ganadores. No Debes Llorar. Con esto iniciamos. Y luego Mi Amor Es Para Ti. Y No Dudes De Mi Amor Jamás. Los solitarios, el símbolo romántico de México, el ganador de este día. Gracias a todos ustedes. Gracias por su participación.

Bueno, pues ahí está, complacidos. Muchísimas gracias. Gracias por su participación aquí en la Hora de los Novios. Que nunca nos fallan. Muchísimas gracias, de verdad. E infinitas bendiciones para todos. 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Todos un regalazo, la verdad, yo quisiera llevar, pensé en llevar a mi madre, a lo mejor la llevo, Ya saben todos que la edad que tiene, ¿verdad? Y la verdad está pues muy desgastada, muy, ya no puede mucho, la verdad, pero le echa ganas bien machín mi jefa. Le mando un saludo y infinitas bendiciones para ella. Pero si Dios quiere, porque sí pensé, y varias gente me lo ha dicho, ¿por qué no la llevas a tu mami? Y sí me gustaría llevarla, porque sí la llevo con mi hermana, la llevo para allá y para acá, se sube al carro con muchos trabajos. El detalle que si tengo chance, la voy, tal vez la lleve y un ratito nomás, porque no aguanta mucho, pues. Entonces un ratito que se quede ahí con su sillita de ruedas, porque sí ahí tendría que llevarla en su silla de ruedas para no incomodarla, ¿no? Un ratito y ya presentarla, como quien dice, la presento a mi madre, se imaginan qué bonito sería, ¿no? Y ojalá que pueda, ojalá que acceda, porque no crean que es media rejega, ¿eh? Entonces a pesar de su edad y todo, sigue mandando. Entonces pues yo le sigo haciendo caso también, ¿verdad? Porque hay que hacerle caso en ciertas cosas, porque hay cosas que no se puede hacer, ¿verdad? Pero hay cosas que sí todavía puede hacer, entonces tratamos de... Le voy a decir, con toda la amabilidad del mundo, le voy a decir a ver si... Ahora sí, como dice la canción, a ver si capea, ¿no? Y si capea, pues vamos. Y si no, pues ni hablar. Y sí estaría suave llevarla. Ojalá que podamos, que vaya mi madre ahí, este festejo muy especial. 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
7: En cierta ocasión le preguntaron a una madre ¿cuál de sus hijos era el preferido? ¿A quién amaba más? Con una leve sonrisa, ella respondió: nada es más cambiante que el corazón de una madre. Y como madre, les diré: mi hijo más amado es aquel que en este momento necesita de mi atención y cuidado. Es mi hijo enfermo hasta que recupere su salud. Es aquel que se ha ido hasta que regrese a casa. Es aquel que está agotado hasta que encuentre descanso. Es aquel que tiene hambre hasta que se alimente. Es aquel que tiene sed hasta que sacie su sed. Es aquel que se está preparando hasta que aprenda. Es aquel que no tiene un trabajo hasta que consiga un empleo. Es aquel que se enamora hasta que encuentre su compañero de vida. Es aquel que se casa hasta que logre construir un hogar feliz. Es aquel que se ha convertido en padre hasta que cría a sus hijos con amor. Es aquel que prometió hasta que cumple su palabra. Es aquel que debe hasta que pague lo que debe. Es aquel que llora hasta que su corazón sane y su tristeza se desvanezca. Con tono más serio y una mirada llena de nostalgia, añadió: pero sobre todo, el más amado es aquel que ya no está conmigo, hasta que pueda reencontrarlo. Una madre siempre ve en cada hijo una esperanza dormida, que tarde o temprano despertará. Mi fe es lo que me sostiene. Ser madre es un vínculo eterno, incluso si el hijo alguna vez la olvida. Así es, y así será siempre. Porque en cada momento de su vida, cada hijo es el más amado.
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Bueno, muchísimas gracias. Gracias por acompañarnos. Ya se destruyó el mundo. Bueno, un agradecimiento súper especial para Vicky de la 89, también para la profe Leti de San Antonio de las Minas, Silvia de la Ruiz Cortines, para Roberto de la zona centro, Alberto, mira, Alberto y Roberto, Bustamante de la colonia Bustamante, Aurelia Ballesteros, también para Jonathan, saludos especiales, para el Terrícola Mayor también. A nuestro amigo José Rosario Herrera, un saludote súper especial, que nos llamó desde Sinaloa. Dice que nos escucha a través de Alexa. Bueno, un saludote para Javier. Está comunicando a través del WhatsApp. Muchísimas gracias, Javier. Para René Palomino también, que ya se comunicó. Para Rachel, por supuesto. Y lástima que tenemos muchas canciones y ahorita pues estamos viendo a ver con cuál nos vamos a despedir, porque ya casi nos andamos yendo.

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Que aparte se va a poner guapo al siguiente día. Eso es el día 10. El día 11 vamos a seguir con el festejo. Eso es de 8 de la mañana a 12 del mediodía. El día domingo de 8 de la mañana es desayuno. Recuerden, de 8 de la mañana a 12 del mediodía. Y al otro día vamos a festejarlo en grande, como debe de ser, ahí en elotes Green Valley. Ahí vamos a estar con la hora de los novios, el programa de la rancherita, la hora de los novios. Vamos a estar allá a control remoto hasta la 89.1 desde elotes Green Valley, que se va a poner guapo con las primeras 50 mamitas que lleguen. Nomás que sean mamás.

Bueno, pues nos vamos, vamos a estar de festejo y luego nos toca ir también a la cabaña de Pancho Villa. Nos va a tocar ir el día de hoy. Monto, ya ni me acordaba, el día de hoy. Híjole, bueno, pues vámonos con los Freddy's. Los Tapatíos de Guadalajara, Jalisco. Yo creo que con esto nos andamos yendo. ¿Sabes qué? Si no me quieres, déjame.

Bien, damas y caballeros, señoras y señores, como todo principio tiene un final, pues ha llegado la hora de despedirnos, no sin antes dar las gracias a todos y cada uno de ustedes por el valor de su finísima compañía. Gracias, por supuesto, a nuestros gentiles patrocinadores, ya que sin ellos no podría ser posible este programa, La Hora de los Novios. 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Y gracias a todos ustedes por participar con nosotros a través de la línea telefónica y a través del WhatsApp. Muchísimas gracias. Dice, muy buenos días por los solitarios. Dice que vota por los solitarios. Gracias y saludos. Excelente programa. Ah, muchísimas gracias, gracias. Qué bueno que les guste. Un voto más para los solitarios. Pero ya ganaron. Ya está, se acabó el programa. Muchísimas gracias, su amigo y servidor Víctor Mandujano aquí se despide.

Y como todos los días, este programa va dedicado muy especialmente para mi angelito hermoso, mi preciosa Ceci, que se encuentra allá en el cielo. Tu recuerdo es lo más hermoso que tengo, y así pasen muchos, muchos años. Y aunque la tristeza de vez en cuando me visite, en mi corazón y en mi mente vivirás por siempre.

Cabochi. Bueno, muchísimas gracias, deseo de todo corazón que las canciones que este día seleccionamos hayan sido de su más completo agrado. Si fue así, nos iremos satisfechos una vez más de haber cumplido nuestro objetivo, que es el que usted se pase un ratito agradable escuchando las canciones de su preferencia y recordando estos hermosos tiempos con la música del ayer. La música que llegó para quedarse y no pasa de moda gracias a todos ustedes. Gracias, que tengan un excelente día. Recuerde insistir, persistir, resistir y nunca desistir. Su amigo y servidor Víctor Mandujano se despide.

0: Ya está listo José Luis Villalbazo con Bazar del Aire, el siguiente programa, y Cindy Olivas. Después del corte de las 10, Bazar del Aire. Aquí en La Rancherita 89.1. La que manda desde 1941. Hasta el día de mañana, mañana viernes, de lo mejor, de 8 a 10 de la mañana. Gracias e infinitas bendiciones para todos. Nos escuchamos el día de mañana porque Dios así lo quiere. Goodbye, siempre sonríe y la fuerza estará contigo. Adiós.
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1: 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Son las 10 de la mañana.
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18: Hola.
0: Hola, ¿qué tal, amores amigos? Muy, muy buenos días, ¿cómo están? Gusto en saludarles al inicio de del Bazar del Aire, en compañía de Cindy Oliva. Cindy, buenos días.
18: Buenos días, señor Villalbazo. Bienvenido todo el auditorio al Bazar del Aire.
0: ¿Quién me llama ya a esta línea? Buenos días.
19: Buenos días, señor Villalbazo.
0: Adelante.
19: Saludos para usted y Cindy.
18: Gracias.
0: Buen día. Gracias, gracias.
19: ¿Me permite poner un anuncio?
0: Sí, sí, adelante, adelante.
19: Para anunciar que estoy vendiendo una camioneta, una Winstar, año 2000, automática, 6 cilindros, papeles de subasta. La voy a poner en 21,000 pesos. Para mayor información, hablar al 646-101-3999.
0: Ajá, muy bien. Gracias por hablarnos, ¿eh?
19: Gracias, buen día.
0: Un bonito día, gracias, gracias. A ver, tenemos a alguien más en...
20: Bueno,
0: adelante.
20: Sí, mire, quiero poner un anuncio de que estoy solicitando un plomero. Ajá. Que quiere revisar una bomba de agua aquí en la colonia Lomita. Al teléfono 646-103-1025.
0: Muy bien, gracias por hablarnos, ¿eh?
20: Igualmente, gracias a usted por su atención.
0: Gracias, gracias. A ver, tenemos una persona más en nuestra línea de cabina. Adelante, buenos días.
21: Buenos días.
0: Buenos días.
21: Señor Villalbazo, mire, ando en busca de impermeabilizante color rojo de sobrantes. Por ahí alguien que lo tenga y que me lo quiera vender, pero del número del color rojo del sobrante de impermeabilizante.
0: Ajá.
21: Y por último, ando en busca de una carretita de hot dog al 646-128-8247.
0: Muy bien, muy bien. Gracias por hablarnos.
21: Muchas gracias a usted.
0: Muy bien, pues abrimos el micrófono, saludamos y empiezan las llamadas, lo cual nos da mucha satisfacción que nos están escuchando. Nos toman en consideración desde muy temprano. Hoy es jueves 7 de mayo del 2026 y el santoral de este día corresponde para las siguientes personas. Hoy es día de Juan de Beverly.
18: ¿Dónde?
0: Hoy es día también de Santa Flavia. Es día de Domitila, de Antonio, de Rosa, de Agustín, y también es día de Alberto y de Cenérico. Felicidades a todas las personas si llevan alguno de estos nombres. Pásenla bien, celébrenlo. Muy bien, usted nos escucha en la 89.1, que es esta rancherita, la que se escucha más en Ensenada, la número uno, la pionera de la radio desde 1941. Y nuestros teléfonos para los cuales usted puede participar en el Bazar del Aire, nos envía mensaje, nos llama, mensajes de voz, a Cindy o a un servidor, el 646-178-3979 o bien 646-190-9123. Participe en nuestro Bazar del Aire. Gracias por llamarnos, gracias por sus mensajes. Adelante, buenos días.
22: Sí, buenos días. Tengo una Astrovan 2003 con placas al corriente, placas de decreto. Está muy, más o menos, muy buena. La estoy dando en 30,000 pesos al teléfono 646-290-8324. Ya tiene sus placas y todo.
0: Muy bien, amigo. Gracias, gracias por hablarnos. Gracias.
22: Gracias, Dios lo bendiga. Bye.
0: Igualmente, así como estas personas nos están hablando, ya recibimos 4 llamadas en esta primera participación del día de nuestro Bazar del Aire. Y tenemos mensajitos, ¿verdad, Cindy? ¿Tienes mensajes?
18: Tengo mensajes, algunos que nos quedaron de ayer, les vamos a dar salida, y otros que ya están llegando en esta mañana. Vamos a ver qué nos dicen por aquí. Nos comentan, buenos días, vendo una casa de 2 pisos para mascotas pequeñas, de las que venden en Home Depot, la doy en 2,500 pesos, además de un asador de gas. en 1,500 pesos. Un vestido, talla 12-14 para primera comunión en buen estado. Ese cuesta 300 pesos. Y por último, un vestido para un evento especial como 15 años o boda en 4,000 pesos. Son seminuevos. Interesados, comunicarse al 646-213-6734.
0: A ver, vamos a ver este que tengo por aquí. Dice lo siguiente. Hola, buenos días. Hágame el favor de anunciar que se hacen trabajos de albañilería, de plomería, de electricidad. Llámenme al teléfono 646-111-9254.
18: También nos dicen, hola, buenos días, José Luis, favor de avisar, bueno, de pasar que vendo unas bolsas de ropa nueva y otras usadas una cama individual, dos andaderas para adulto, un cajón para abajo 10, dice, un cajón para abajo 10,

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7: Un muy lindo y caluroso saludo para la profesora Vicky y el programa Fantasía en la Bahía de Ensenada, de parte de Tiburcio Gabilondo, encargado de la oficina de Cricri, el grito cantor. Así que muchos saludos, un abrazo y ojalá los podamos ir a visitar pronto.
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0: Así que Alejandro ya me hizo la aclaración que qué es si dejamos, si la dejamos se pasa, si la vendemos se pesa y me dice que es la uva. Gracias, Alejandro. Pues sí, tienes razón. Así que Aurora andaba súper cerca. Muy bien, Aurora. Vamos a ir con la siguiente cancioncita después de esta llamada. ¿Quién está allí? Buenas tardes.
1: Gracias,
0: Mande,
1: Vicky.
0: Aurora.
1: Yo también había dicho la uva.
0: Sí, por eso te comenté ahorita, mi amor.
1: Ah,
0: Sí,
1: bueno.
0: tú tenías la respuesta correcta. Yo pensé que era la pasa, la uva pasa, pero, y dije, pues también se pesa. Gracias, Aurora. Sí, le atinaste. Bye bye.
1: Bye.
0: Bye bye, mi amor. Esta cancioncita nos la solicitó Alejandro, nuestro embajador de niños allá en Tijuana. Muchísimas gracias, Alejandro, por solicitar la melodía, por siempre llamar, por participar. Gracias, gracias. Y qué bonita canción. Aquí vamos pues entonces con Pocoyó y los cinco pajaritos.

0: bonitos los personajes de esta serie para niños, bellísima, la serie de Pocoyó, con esos colores tan reales, tan... ¡Qué preciosa producción! Oigan, vamos con la siguiente cancioncita, esta que también me dijo que la que yo quisiera poner, me dijo Fernando, y le comenté que le pondría la de Viper, considerando que los niños pues ya como que están llamando y felicitando a las mamitas. Así que ya tengo con Viper, mamita querida, pero vamos a ver quién está en la línea. ¡Hola!
1: ¡Hola!
0: Buenas tardes. ¿Félix?
1: Buenas tardes.
0: ¿Quién habla?
1: Iván otra vez.
0: Hola Iván, ¿cómo estás?
1: Bien.
0: Qué bueno. ¿Y por qué estás hablando así?
1: Es que le quiero preguntar algo.
0: Ah, con razón, ya sabía que algo había por allí. ¿Qué pasó? A ver, cuéntame. Pregúntame.
1: ¿Dónde está para recoger eso?
0: ¿Para recoger tu regalo?
1: Ajá.
0: Es en Estereosol, es la calle Ryerson y 16. Dile a tu mami que por donde está la iglesia de piedra. Esa es la calle 16. Okay. Ajá. Ahí estamos, mi amor. Ahí se mira Estereosol, ahí dice el letrero. ¿Ok?
1: Ok, gracias.
0: Bueno, ¿vas a ir el domingo entonces?
1: ¿A qué hora?
0: De 8 a 10 de la mañana estoy yo con el programa. Pregúntale a tu mami y luego me confirmas, ¿ok? ¿Sí?
1: Ok.
0: Bueno, gracias Iván.
1: Adiós.
0: Adiós. Sí, mis amores, a 10 niños puedo recibir ese día, de 8 a 10 de la mañana, allí hay más oportunidad para mí. Así que, y es domingo que algunos niños pues no pueden venir porque van a la escuela y todo, entonces el domingo ya allí es mucho más práctico para todos, pienso yo. Vamos con la siguiente cancioncita y la siguiente llamada primero, luego la canción de Viper. ¿Quién está en la línea? Hola.
2: Muy buenas tardes.
0: Buenas tardes. Dígame, señora.
2: Profa.
0: Mande.
2: Soy la mamá. Abuelita de Kimberly.
0: Ay, qué linda.
2: De acá, de Atoyac de Álvarez.
0: Ay, nos está hablando desde allá, desde Guerrero.
2: Sí, de Acapulco para acá, 2 horas más para acá de Acapulco.
0: Ay, qué belleza de lugar. Ay, señora, gracias. ¿Cómo se escucha la señal?
2: A veces se escucha muy bien, no se corta nada, pero a veces se oye muy, muy, que cada rato se está cortando, pero ahorita, gracias a Dios, está muy bien.
0: Y nos escucha por la
2: ¿vale?
0: ¿Nos escucha por la aplicación?
2: No le escucho.
0: Ah, sí, es que tenemos repetición. Dígame, señora, adelante, por favor.
2: Quería enviar unos saludos.
0: Sí.
2: Para todas las mamás del mundo.
0: Okay.
2: Pero en especial para mis hijas que son mamás, para Adriana, la mamá de Kimberly,
0: ajá,
2: para Mónica,
0: sí,
2: y para mis nueras, que también ya fueron mamás,
0: ajá,
2: y para todas mis hermanas, y todas mis cuñadas, toda mi familia, que son mamás. Y un saludo también para usted.
0: Gracias, qué linda. Pues también para usted lo mejor, que se la pase muy bien.
2: Sí, muchísimas gracias, profa.
0: De nada.
2: ¿Me puede poner una canción?
0: Claro, dígame cuál.
2: La del Patito Juan.
0: La del Patito Juan también, qué linda. Aquí se la voy a buscar, ¿eh?
2: Sí, muchas felicidades para todas las mamás.
0: Gracias, señora, qué bonita su nieta, qué linda, ¿eh? La queremos,
2: sí,
0: mucho.
2: Sí, muy hermosa, sí, de verdad. También sí. Aquí tengo muchos nietos iguales, hermosos.
0: Sí, ya escuché, qué lindos. Bueno,
2: sí,
0: pues
2: bueno.
0: Vamos a colgar a las 3 y gracias, ¿sí?, por llamarnos desde allá, desde Guerrero.
2: Sí, gracias.
0: A la 1,
2: a las 2. A las 2.
0: ¿Y?
2: A las 3.
0: Gracias.
3: Claro, claro, porque me...
0: Aquí está entonces, miren, va a quedar perfectamente esta canción con Viper y sus amigos, mamita querida.
3: ¿Te acuerdas?

Ay, qué bonita canción. Oigan, vamos a ir al siguiente corte comercial de la media hora. Vamos a regresar muy rápido. Quiero agradecer a mis compañeros en las diferentes cabinas de Radio Cadena Enciso. Gracias por su respaldo.

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1: La presidenta de México, Claudia Sheinbaum Pardo, adelantó que el prototipo final del automóvil será presentado públicamente el próximo 7 de junio y a partir de ese momento comenzará la etapa de fabricación.
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1: Con el objetivo de fortalecer la cultura de la prevención y fomentar la participación ciudadana ante situaciones de emergencia, el presidente municipal de Tijuana, Ismael Burgueño Ruiz, encabezó este miércoles el Simulacro Nacional 2026, ejercicio preventivo realizado de manera simultánea en todo el país.
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1: La olímpica mexicana Gabriela Rodríguez continúa en la élite del tiro deportivo luego de posicionarse dentro del top 5 en la Copa Mundial de Escopeta, que se lleva a cabo en Almaty, Kazajistán. Para RCE Noticias, Carla López.
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7: Estamos de regreso. Quiero agradecer, a ver si el tiempo me alcanza, quiero agradecer primero a mis compañeros, como ya lo mencioné, estamos transmitiendo completamente en vivo para todos ustedes a través de las diferentes emisoras de Radio Cadena Enciso. Primero, por supuesto, a través de Radio Bahía, tu mejor compañía, en el 1590, en el 1470 de tu radio. Y estamos también llegando hasta ustedes en Tijuana, es esto, y estamos llegando también en Tijuana a través de Radio Ranchito, 1420 AM de tu radio. Estoy sumamente agradecida, compañeros, con ustedes, porque ahí están rápido reportándose. Y a través de la Grande de Mexicali, en el 1050 AM de tu radio. Ahí estamos llegando a toda la gente preciosa del caluroso Valle de Mexicali. Obviamente que a través de la Rancherita 89.1 FM, la reina de las estaciones de radio, aquí en Ensenada, que enviamos pues un saludo para todos el auditorio, porque hay auditorio de años que ha sido fiel a esta emisora. Y por supuesto que agradezco a Alondra en Controles Generales, quien está cuidando los detalles para que este programa esté llegando hasta parte de San Diego, ¿no? En Sacramento, en otros lugares, no recuerdo, San Diego, nos han hablado, no recuerdo qué otras partes. Y obviamente ya escucharon hace unos minutos, miren, como la abuelita de Kimberly, que llama desde Acapulco. Nos han hablado de Guadalajara, ya no me recuerdo. Así que ahí está. La otra cosa que les quiero decir, pero lo diré después de esta canción. Ay, cómo le estoy haciendo de emoción. Esta cancioncita que nos la solicitará Lía. Cepillo, cepillo.

0: Ay, qué bonita canción. Gracias por estar con nosotros. Gracias por comunicarse a nuestra línea telefónica 646-178-3979. Ya tengo lista la canción de Viper y sus amigos. Miren, esta canción, El Patito Juan, la escribió Francisco Orantes y la han interpretado, no sé, buscando en la red material. Y viendo también las, apreciando las novedades en música para niños, he encontrado que hay varios cantantes que interpretan esta canción. Pero a ver, ahora sí, no tengo sonido aquí de tambores, pero ay, dejen que me extienda para este lado. El día de hoy, gracias a Dios, teníamos una disyuntiva. ¿Qué significa disyuntiva? ¿Qué querrá decir disyuntiva, disyuntiva? Bueno, en lo que me ayudan para saber qué quiere decir disyuntiva, resulta que algunas personas que saben mucho de arte, pues nos ayudaron para elegir los dibujos ganadores. Era la razón por la que estaba, es que yo estoy muy ligada emocionalmente a ustedes. Entonces, pues de pronto yo decía, no, pero mira, es que esta niña, y, no, a ver. Y bueno, quiero primero decir que la invitación para hacer tu dibujito, aquí lo estuve mencionando también, por ahí ha de estar grabado, que era el dibujo a tamaño carta, edad de 6 a 12 años, y luego que fuera, el tema es valores, podías dibujar un valor y ponerle tu nombre, tu dirección y todo. Bueno. Entonces, entre ellos, aquí tengo ya a los ganadores, pero déjenme ver quién está en la línea. Hola. Ay, colgaron. No cuelguen, preciosos. O a veces se cuelga la llamadita también, ¿verdad? Bueno, aquí está. Tenemos 3, 6, 6, 7, 8, 9, 10, 11 dibujos. De los 11, este año enviaron muy pocos. Ah, bueno, en la televisión es que como ya es una tradición este concurso, ahí en la tele enviaban más. Primer lugar, ganador de su diploma por participar, ganador de 500 pesos. A ver, déjenme que, a ver quién está en la línea primero. Yo emocionada. Hola.
1: Hola.
0: Aurora. Mande, Aurora.
1: Ya investigué.
0: Ya investigaste, mi amor. ¿Qué significa disyuntiva?
1: Una disyuntiva es una situación difícil en la que... Ay, espera.
0: Ajá.
1: En la que se debe elegir entre dos o más posibilidades que se excluyen mutuamente.
0: Ajá. Esa es la respuesta, esa es la definición de la palabra disyuntiva. Una duda allí, como una encrucijada, como que, ay sí, no. Gracias, Aurora, esa es la respuesta correcta. Muchas gracias.
1: De nada.
0: Gracias, hermosa.
1: Bye.
0: Bye, bye. Gracias bye. Por tu apoyo. Hasta luego, mi amor. Ay, pues miren qué linda. Les digo que los niños son tan especiales. Ahora sí. Sin más preámbulos, ay, ¿qué significa preámbulos? Oh, pues, es que qué bonitas son las palabras bonitas, qué bellas son las palabras hermosas. Miren, mis amores, entonces, primer lugar, que gana, que cumple con los requisitos y con el criterio de tres personajes que saben mucho de arte y cultura y que estuvieron allí, no, pero es que este por este, no, es que mira lo otro, es que le está dando este valor a esto. Y así, y yo dije, ay, sí, no estaba fácil, porque están muy bonitos los dibujos, la verdad, súper bonitos. Entonces, primer lugar, diré el primero, digo el tercero, ay, yo, bueno, a ver, tercer lugar, con el dibujo que ganó, donde dice que hay que apoyar y en cuanto a los valores cívicos, es nada más ni nada menos que nuestra querida Lía, quien se lleva 300 pesos de regalo. Lía, muchas felicidades. Felicidades, mi amor. ¡300 1,300 pesos más tu diploma por haber participado en el concurso de dibujo y expresar de manera tan bonita. Había contigo también fue difícil, me di cuenta. Segundo lugar. Ay, a ver, me emociono. Siento que estoy en la escuela. Segundo lugar. Y siento como que están aquí frente a mí ustedes. Por este, con esta, también fue un poquito complicado. Yo no quise decir nada de nadie a ustedes, al jurado. Yo calladita les dije, allí revísenlo, por favor, porque estoy muy ligada y comprometida emocionalmente. Y entonces, hasta el final, dije quiénes y características de ustedes. Entonces, el segundo lugar, el jurado, que estoy agradecida con ellos, que me sacó de este atolladero. ¿Qué significa atolladero? Bueno, pues el segundo lugar es nada más ni nada menos que para quien envió su dibujito. Y el tema, el valor es la inclusión, ayudar a los que tienen algún problema físico. Aquí está un niño en su silla de ruedas o con ruedas. Tiene el niño en sus manos un balón y su otro amigo que está de pie frente a la canasta le dice, pasa el amigo, y allí le va a enviar la pelota. Se están apoyando. A eso le llama inclusión, este valor tan importante. Alejandro, felicidades. Y Alejandro se lleva la cantidad de 400 pesos, Alejandro. ¡Viva! Muchas felicidades, Alejandro. Sí estaba complicado, sí estaba difícil. A ver, que no se me vaya a olvidar aquí. Y luego tengo el primer lugar. Déjenme que ponga aquí un número. El primer lugar. ¿Lo digo ya o todavía no? No, voy a poner una canción más y luego, no es cierto, tengo que irme a la pausa comercial y terminando la pausa comercial diré quién se lleva el primer lugar.
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0: estamos de regreso. Quiero agradecerle a Kenji Hermoso. Le tuve que avisar que ya no alcanzó a ponerle la canción porque luego quedó a deber, ya debo de las de ayer y miren, hoy no las pude poner, pero lo que comento pues es que tenía que haber estos detalles también de los dibujos. Entonces, miren, a ver, no sé si me equivoqué aquí con la emoción. Ya lo mencioné que tercer lugar fue Lía. Lía, tú te ganaste 300 pesos, creo que dije 500, ¿verdad? Te ganaste 300, mi amor, el tercer lugar. El segundo lugar, que fue Alejandro, él se ganó 400 pesos. ¡Ay, qué emoción! ¿Qué van a hacer con el dinero? Y el primer lugar, ¡ay, Dios mío! El primer lugar, ganadora, ganador de 500 pesos, ahora sí, 500 pesos son para... Para ti, Camila. Para Camila con su dibujo sobre apoyar a las personas de la tercera edad. Mira qué bonito valor la doctora cuando ella defendió mucho tu trabajo y dijo, es que mira, esto es algo que hay que enseñar a los niños, a los jóvenes, a cuidar a una doctora, dijo esto. Así que muchísimas gracias a toda la gente que apoyó. A la licenciada y por supuesto a la directora de un lugar aquí de arte. Muchísimas gracias, de verdad que yo quise como, ay, dije, no estoy tan errada. Así que niños, el día de mañana, si pueden, avísenme para traerles su regalo. No, a ver, ¿qué estará mejor? Ay, Dios mío, ¿qué hago? No, el lunes, ¿están de acuerdo? El lunes se los entrego. Y me avisan nada más que van a venir a recogerlo para traer su sobre y su diploma. Los demás niños tienen un obsequio de 150 pesos, gracias a un gran ángel, 150 pesos y su diploma por participar. Felicidades a todos y me encanta, mis amores, me encantan sus dibujos. ¡Bravo para todos! Y sigan así, por favor. Hay que esforzarnos por cuidar los valores y, por supuesto, por llevarlos a cabo. Vamos con esta cancioncita solicitada. Viper y sus amigos, el Patito Juan, solicitada desde Acapulco o cerca de Acapulco por la abuelita de Kimberly. Y luego, ¿quién más me la pidió? Ah, sí, Fernanda, aquí está. Viper y sus amigos.
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0: Ahí está la hermosa, famosa canción de El Patito Juan con Viper, que tiene quién sabe cuántas vistas en internet. Oigan, voy a despedir el programa, o casi casi lo voy a despedir, con esta canción que me solicitó Lía también para su abuelita Pilar. Aquí está la Feria de Cepillín.
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0: Me siento emocionada, perdón que interrumpa, pero siento como si yo también hubiera ganado niños. Pues sí, sí gané, motivarles a ustedes para pensar, analizar y sobre todo plasmar con su arte, creatividad, así como un llamado también para reforzar los valores. Muchas felicidades, niños. Estoy orgullosa, muy orgullosa de ustedes.

nombre de todo el liderazgo de Radio Cadena Enciso, a nombre de cada uno de mis compañeros en las diferentes cabinas de la misma empresa, por supuesto, radiofónica, a nombre de su servidora Victoria Aguiar, muchísimas gracias. Y no se muevan de allí porque sigue Stereo Music. Compañeros, ha sido un trabajo en equipo. Estoy muy agradecida con ustedes también.

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3: 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Son las 4 de la tarde.
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1: Con más canchas y espacios deportivos dignos en las colonias de Baja California, la fiesta mundialista llegará también a las comunidades, informó la gobernadora Marina del Pilar Ávila Olmeda, al destacar que en el marco de la Copa Mundial 2026 de la FIFA, también se pondrán a disposición placas vehiculares conmemorativas de edición especial.
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1: Con la participación de 525 nadadores, se realizó con éxito la cuarta edición del Cortés Open Los Cabos, consolidándose como uno de los eventos de natación en aguas abiertas con mayor convocatoria en Baja California Sur y el noroeste del país. La Dirección Municipal de Turismo del 15 Ayuntamiento de Los Cabos informó que el 75% de las y los participantes provinieron de fuera del municipio, fortaleciendo el posicionamiento de Los Cabos como destino de turismo deportivo y sede de competencias de alto nivel. Para RCE Noticias, Carla López.
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2: Y seguimos adelante. Queremos agradecer a usted que nos esté sintonizando. Gracias por su preferencia. A usted que va en su carro manejando en este momento, muchísimas gracias por tomarse el tiempo para usted, para disfrutar, por supuesto, para relajarnos. Y también la música nos trae bellos recuerdos, además de traer paz. Así que aquí vamos con una melodía. Este músico, excelente músico, él es un hombre de Guatemala y creo que, no sé si está ya nombrado como el mejor guitarrista guatemalteco, me refiero a Malink. Vamos a apreciar de su material de Songs from Heaven, vamos a apreciar What a Wonderful World. World, se me traba la lengua un poco. Vamos a escucharlo.

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7: Son las 4 de la tarde con exactamente 34 minutos. Queremos agradecerle a usted que nos está sintonizando en cualquiera de las estaciones de Radio Cadena Enciso, como es Radio Ranchito, en Tijuana, en el 1420 AM de tu radio. Quizá nos está escuchando a través de la Gran D de Mexicali en el 1050 AM. Y por supuesto que en Radio Bahía, en Tijuana, por el 1470, ese es el cuadrante. Y aquí en Ensenada, a través de La Rancherita 89.1 FM. También puede sintonizarnos usted y puede descargar la app, puede sintonizarnos, puede digitar RCE Radio y allí le va a aparecer instantáneamente todas las emisoras y va a poder escucharnos durante todo el día. Gracias por estar con nosotros. Vamos con una melodía que me ha solicitado una de nuestras niñas del programa anterior de Fantasía en la Bahía. Aurora, gracias. Aquí está esta hermosa melodía que es el tema de una película tan tierna. Para ti, Aurora, con cariño.

Pero de una vez, perdónenme que interrumpa brevemente la pieza musical. Lo que pasa es que nos solicitan esta melodía desde Spring Valley y quiero agradecer a ellos, a ustedes, gracias por estar con nosotros. Hay varias personas, varias familias que nos sintonizan en aquella parte de la frontera, el bello país hermano, por supuesto, en Estados Unidos. Así que gracias, le envío saludos a, por supuesto, a Charlie Lizárraga, a Cristina, Guadalupe Ruiz Millán, a David Lizárraga, por estar con nosotros día a día. Muchísimas gracias.

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1: A nombre de todo el personal de Radio Cadena Enciso, a nombre de su servidora Victoria Aguiar, compañeros, muchísimas gracias por su respaldo y si Dios quiere, el día de mañana aquí estaremos. Hasta luego.

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